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3: Para usted, su programa comunitario, donde escuchará a nuestros invitados con temas de interés general. Señoras y señores, ¿qué tal? Sean bienvenidos a un programa más de nuestra comunidad. Para todos ustedes nos da mucho gusto saludarles. Y bueno, el día de hoy hemos invitado a Viridiana González, quien realmente ha estado trabajando, invitando personas para programas de nuestra comunidad. Y bueno, reuniendo esas personas que tienen la información y que van a compartir con todos ustedes. Y eso es importante. Hay muchos cambios en la vida diaria, políticamente, programas que entran, desaparecen, otros que ya estábamos impuestos y empiezan a cambiar, pero bueno, de todo esto y más hay que ser claros. Por eso hemos invitado, como siempre, agradecerle primero a Viridiana. Viridiana, bienvenida.
4: ¿Qué tal, Francisco? Te saludo con el gusto de siempre a ti y a tu audiencia en este espacio hecho y pensado para usted, nuestra comunidad.
3: Sé que has trabajado arduamente durante esta semana en conseguirnos una invitada muy especial, y bueno, de eso se trata este programa, para formularle algunas preguntas y que ella misma responda a esas cuestiones que quizás la gente también tiene en mente.
4: Claro que sí, como tú lo decías, me da mucho gusto presentar temas que aporten orientación a nuestra comunidad, y hoy tenemos información importante sobre su salud.
3: Bueno, vamos a aprovechar la oportunidad, vamos a darle la bienvenida a Angélica López. Es una agente de seguros de salud con experiencia y licencia y certificada con Cover California. Ustedes han escuchado de esos programas. Bueno, pues qué mejor ella que se presente ante todos ustedes. Angélica, gracias por el tiempo que brindas también a la comunidad con información.
5: Hola, soy Angélica López. Es un placer estar aquí con ustedes.
3: Bueno, pues nos da mucho gusto tenerte con nosotros el día de hoy. Sé que eres una apasionada por servir también a la comunidad hispana y bueno, siempre estás brindando orientación clara y apoyo personalizado y educación durante todo un proceso cuando necesitan información las personas, Viridiana.
4: Así es, pero ¿qué te parece, Francisco, si iniciamos entendiendo un poco más sobre cuál es la diferencia entre Medical y Medicare?
3: Por supuesto.
5: Claro que sí. Medicare es un programa federal de seguro médico para personas mayores de 65 años y algunas personas con discapacidad independientemente de sus ingresos. Medicaid, que también lo conocemos aquí en California como Medical, es un programa estatal y federal para personas con ingresos y recursos limitados sin importar la edad.
4: Angélica, aunque a veces no lo podamos creer, hay mucha gente que todavía tiene esta pequeña confusión y queremos aclarar las dudas para todas las personas quienes nos escuchan. Ahora, ¿puedo tener Medicare y Medical al mismo tiempo?
5: Claro que sí, si califica para ambos programas. Medical puede pagar sus primas de Medicare. También puede cubrir deductibles, copagos y seguros. Generalmente tendrá pocos o ningún gasto de su bolsillo. Además, calificará automáticamente para el programa Extra Health para medicamentos recetados. Ahora, recuerde que Medicare lleva primas. Y si usted tiene el Medical, nos podemos apoyar ahí con el Medical para que cubra esas primas.
4: A veces nuestra comunidad, por los mismos cambios, se encuentran un poquitito confundidos y nosotros queremos llevarle la información a usted para que esté al tanto de todo lo que sucede. Muchas personas nos preguntamos, ¿es Medicare lo mismo que el seguro social?
5: No. Medicare proporciona seguro médico. Bien importante. Nos podemos guiar por Medicare. Medicare es médico. Proporciona seguro médico. Seguro social proporciona pagos mensuales de ingresos por su jubilación o discapacidad. Es fácil recordar porque si puede, estos términos sí son muy confundentes. Para mí es, si yo los puedo guiar, cuando ustedes necesitan aplicar cuando por Medicare es médico y lo del y seguro social es para estar tener una seguridad de algún tipo de ingreso. Es la manera que yo lo podía recordar y sugerir para que ustedes puedan distinguir de esos dos términos.
3: Bueno, es importante, sin duda alguna, amigas y amigos, que ustedes se basen en esa información. Ya nos clarificó qué es la diferencia de uno al otro. Bueno, pues Angélica, continuando con esta serie de preguntas, por supuesto, yo quiero hacerte una pregunta, por ejemplo, amplíame más, ¿qué es Medicare?
5: Perfecto, gracias por hacer esa pregunta. Mire, Medicare es un programa federal de seguro médico para personas que tienen 65 años o más. También, si son menores de 65 años con ciertas discapacidades calificadas, tienen enfermedad renal o etapa terminal, según los requisitos de Medicare. Me gustaría también informarles que Medicare tiene parte A y parte B. La parte A es que le cubre el seguro hospitalario. Generalmente cubre hospitalizaciones, centros de enfermería especializada, cuidados paliativos, que es como hospicio, algunos servicios de salud en el hogar. Y vamos a subrayar la parte B, porque usualmente la parte E es, la parte A es gratis, pero la parte B es parte de su seguro médico y generalmente cubre consultas médicas, especialistas, exámenes preventivos, laboratorios, radiografías, equipo médico duradero, terapias y servicio ambulatorios. Medicare también tiene la parte D, que es medicamentos recetados. Ayuda a cubrir el costo de medicamentos con receta que cada plan contiene. Formularios de medicamentos, red de farmacias, costos y diferentes. Ahora, Medicare original solo incluye la parte A y la parte B. No incluye cobertura dental, rutina, visión, audición y la mayoría de medicamentos recetados. Muchas personas adquieren cobertura adicional para ayudar con estos gastos. Es donde se le puede dar a usted una asesoración de los siguientes planes que tiene el Medicare Supplement, que es Medigap. Los planes suplementarios ayudan a cubrir algunos gastos de Medicare original y no paga como copagos, coseguros, algunos deductibles y no incluyen medicamentos recetados. Pero tengo una excelente noticia para ustedes y un comentario. Medicare Advantage parte C, que son los planes de Medicare Advantage, son ofrecidos por compañías privadas aprobadas por Medicare. Por Medicare, la cual tengo una lista larga de compañías donde yo estoy certificada y puedo analizar caso por caso, que incluyen hospital, servicios médicos, medicamentos, dental, visión, audición, beneficios adicionales según el plan. Cada plan tiene su propia red de médicos y hospitales. Recuerde, Medicare original no cubre todo esto. Se puede preguntar cuál es la mejor opción. Depende de sus médicos, sus medicamentos, sus presupuestos, sus necesidades de salud, los hospitales que prefiere utilizar. No existe un plan perfecto para todos. Existe un plan adecuado para cada persona.
3: Y eso es lo más importante. Imagínese ese análisis de alguien profesional que puede darle a usted esa información. Por eso es importante que usted, amiga o amigo que nos escucha en este programa comunitario, pueda absorber toda esta información que es de mucho interés. Angélica, aquí lo más importante es, por ejemplo, también, ¿cuándo se pueden inscribir? Por favor.
5: Gracias por hacer esa pregunta. Algunos periodos importantes incluyen inscripción inicial. ¿Y qué es la inscripción inicial? Son 7 meses alrededor de los 65 años y es muy fácil para que no se le olvide usted. Se le da la oportunidad de inscribirse 3 meses antes o 3 meses después. Inscripción abierta anual, que esa es muy popular y que más o menos que todos sabemos qué fecha es, pero si no, aquí estoy yo para recordarle. Inscripción abierta anual es de 15 de octubre al 7 de diciembre. Aquí en esta fecha usted puede cambiar de plan Medicare Advantage, cambiar entre Medicare original y Medicare Advantage, o cambiar el plan, la parte D. ¿Me permite explicarle la parte D, que recuerdo no le expliqué? La parte D es nuestra parte que cubre nuestras recetas médicas. En la inscripción abierta, usted también puede elegir un plan para el parte D. Periodos especiales de inscripción para quienes califican. Periodos especiales quiere decir si hay alguna emergencia, entonces usted puede hacer ese cambio durante esa emergencia. Consulte las fechas vigentes y su situación particular antes de hacer cambios en su cobertura. Si gusta llamarme, yo le puedo orientar y recordar cuáles son las fechas que usted debe de inscribirse. 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
3: Una vez más, repítelo, por favor.
5: Angélica, 626-712-8850.
3: Puede platicar con ella, hacerle preguntas al respecto, lo que usted guste. Y bueno, ya apuntaste el teléfono, ¿verdad, Viridiana?
4: Así es, Francisco, y se los repito, 626-712-8850.
3: Muy bien, perfecto. ¿Y qué información necesita la gente para ayudarle?
5: Podemos revisar juntos los siguientes: lista de medicamentos, médicos que desea conservar, hospitales de preferencia, código postal. El código postal es muy importante. Presupuesto mensual.
3: Y tú, como agente certificada, el objetivo, me imagino, es comprender las opciones para la gente, ¿verdad? Que la gente tenga la información. Sobre todo, es muy importante comparar diferentes planes, encontrar la cobertura que mejor se adapte a las necesidades de la gente, recibir apoyo durante todo el año. Y lo más importante, esto no le cuesta nada a la gente, ¿verdad?
5: Correcto, muy buen dicho. Este programa es a la carta. Usted, vamos a un ejemplo, cuando vamos a comer algo, sabemos qué es lo que nos cae bien a nuestro cuerpo, que lo queremos nutrir. Es exactamente lo que vamos a hacer con su plan, porque usted va a tener que quedarse con este plan por una temporada y no puede hacer cambios. Tenemos que ver cuáles son sus necesidades para analizar su caso y que usted quede contento y pueda ejercer
3: el beneficio que puede otorgarle el programa.
5: Correcto, los beneficios. Claro, gracias, gracias, sí, los beneficios.
4: Ahora, entiendo, Angélica, que cada caso es único, es por eso muy importante acercarse a un profesional para que nos oriente, Francisco.
3: Por supuesto, por eso es que la hemos invitado a ella, para que nos platique acerca de todo esto y los beneficios que pueden tener, y bueno, sobre todo la información que está disponible para todos ustedes. Y bueno, sin duda alguna, sé que estás ampliando más la información, pero bueno, tenemos otra serie de preguntas para nuestra invitada Angélica. También prepárese con papel y lápiz, después daremos el número telefónico para que se contacte si tienen alguna pregunta acerca de lo que estamos platicando el día de hoy.
4: Angélica, ¿qué sucede si pierdo mi periodo de inscripción?
5: Si pierde su periodo de inscripción, es posible que tenga que esperar hasta el siguiente periodo disponible para inscribirse, y además podría pagar penalties permanentes en sus primas mensuales.
4: ¿Recibo Medicare automáticamente al cumplir los 65 años?
5: Una excelente pregunta. Esta pregunta siempre se nos hacen a donde quiera que estamos al tomar una entrevista. Siempre nos preguntan esto y la respuesta es sí, pero únicamente si ya está recibiendo beneficios del Seguro Social o de la Junta de Jubilación Ferroviaria, que en inglés es Railroad Retirement Board. Si no recibe estos beneficios, deberá solicitar Medicare. Bien importante, ¿sí?
4: Ahora es bien importante también, Angélica, saber lo siguiente. Si ya tiene medical, puede seguir cubierto independientemente de su estatus migratorio. Siempre que siga siendo, por supuesto, elegible, visite el sitio web de Cambios de Medical para saber cómo puede mantener su cobertura.
3: Y es lo más importante, tener esa información siempre en mente, señoras y señores. Bueno, estamos hablando de todo un poco para que todos ustedes se enteren, y sé que nuestra invitada tiene, por supuesto, más respuestas para todos ustedes y preguntas. Por ejemplo, estaba viendo yo acá en la lista, Angélica, acerca de lo que es el Medicare, que el Medicare es un programa, como lo dijiste al principio, federal, de seguro médico para personas de 65 años o más, y que algunas personas menores de 65 con ciertas discapacidades o enfermedades específicas, es lo que escuché. Pero sobre todo, decir cuándo debo inscribirme en Medicare, bueno, pues ya también nos lo analizaste, nos diste la información, porque la mayoría de personas pueden inscribirse durante su periodo de inscripción inicial, y ya nos diste las opciones que hay. Y también, pero me quedó una duda de qué pasa si sigo trabajando yo después de los 65 años.
5: Depende del tamaño de la empresa y del seguro que tenga a través de su empleador. Algunos casos pueden estrazar Medicare Parte B sin penalidad. En otros conviene inscribirse al cumplir los 65 años. Es importante revisar cada caso individualmente.
3: Bueno, hace rato mencionabas tú Medicare Advantage. ¿Hay alguna diferencia entre Medicare Original y Medicare Advantage?
5: Excelente pregunta otra vez. Medicare Original, la parte A y la parte B, le permite acudir a cualquier proveedor que acepte Medicare en todo el país. Ahora, Medicare Advantage, parte C, es administrado por compañías privadas aprobadas por Medicare. Y recuerde que yo estoy certificada por ambas compañías. Y puede incluir beneficios adicionales como cobertura dental, de visión, audición y medicamentos. Cada plan tiene sus propias reglas y redes de proveedores. Es muy importante saber que Medicare Advantage le cubre fuera del país lo que Medicare Original no puede hacer.
3: En otras palabras, se presenta una emergencia, andan de vacaciones, ahí podría estar cubierto, ¿verdad?
5: Correcto. Correcto.
3: Muy bien. Muy bien. Entonces, ¿necesito un plan para medicamentos como la parte de Angélica?
5: Sí, si usted tiene Medicare Original y desea cobertura para medicamentos recitados, generalmente necesita un plan, que es la parte D, por separado. Muchos planes de Medicare Advantage ya incluyen esa cobertura. Si me permite regresar un poco al principio, recuerde, Medicare es parte A y B. La parte C es Medicare Advantage y parte C cubre la parte D. Entonces es fácil, A, B, C y D, que le da un servicio de todos los servicios que usted pueda necesitar en el futuro.
3: No, pues para decirte mejor te llamo a ti, porque tú me puedes clarificar cada uno, y es importante conocerlos todos. Claro. Porque hay personas que se hacen preguntas a veces y dicen, oiga, pero yo ya tengo un médico, ¿puedo conservar ese médico?
5: Excelente comentario, sí, muy cierto. Nosotros nos sentamos es caso por caso. Si usted ya tiene su médico, solo es sentarnos, chequear que el proveedor esté en la parte de que esté incluido en la red de servicios, y claro que usted se puede quedar con su médico.
3: Uh-huh. Aunque las redes pueden cambiar año con año, por eso es importante tenerlo en mente, saber que alguien pueda orientarlo para saber si sigue manteniendo esa red mi doctor, ¿verdad?
5: Claro que sí, no sé si puedo mencionar esto, pero tengo yo personas que su médico no está renovando contratos, especialmente con muchos cambios en el año 2027, no están renovando contratos con dichas compañías de planes. Entonces mi tarea y mi trabajo es seguir lo que el cliente me pida y buscar qué plan sí está entre la red de su doctor.
3: Sobre todo es más importante que se pueda adaptar. Por eso es importante también, valga la redundancia, de que personas que escuchan le llamen a alguien profesional que pueda orientarles en estos procesos. Mucha gente se pregunta, oiga, pero ¿cuánto cuesta el Medicare? Y no es un plan de que diga cuánto cuesta y se vende, ¿verdad?
5: Excelente pregunta, sí. Los costos dependen de la cobertura que tenga, sus ingresos y el plan que elija. La parte B tiene una prima mensual para la mayoría de los beneficiarios. Y algunos planes, Medicare Advantage, pueden tener más primas adicionales de cero, según la disponibilidad de su área. Los costos cambian cada año y permita otra vez recordarle que estoy certificada con amplios seguros médicos donde le pueden pagar.
3: Y buscar opciones más que
5: buscar,
3: nada.
5: Buscar opciones, correcto.
3: Muy bien, gracias. Perfecto.
4: Aparte, Francisco, Angélica, les recuerdo que la Oficina de Servicios de Inmigración del Departamento de Servicios Sociales de California mantiene una lista de organizaciones sin fines de lucro para ofrecer servicios a inmigrantes que viven en California. Para más información, visite la página web de Inmigración y Familias de California. Los consumidores de atención sanitaria pueden ser elegibles para recibir asistencia legal. Apunte muy bien este número telefónico, ya que le puede servir en cualquier momento. Puede llamar a la HCA, por sus siglas en inglés, al 1-888-804-3536 para ser examinado y recibir asistencia legal gratis en asuntos legales relacionados con la salud, incluyendo dificultades para conseguir o mantener cobertura médica o solucionar problemas con un plan de salud.
3: Bueno, muy de acuerdo a lo que estamos hablando sobre los planes de salud. Usted puede buscar soluciones también cuando se tienen problemas. Angélica, sé que muchas personas también se hacen esta pregunta: ¿qué servicios no cubre Medicare original?
5: Medicare original generalmente no cubre atención dental de rutina, exámenes de la vista para los lentes, audífonos, ni la mayoría de los medicamentos recitados. Algunos planes de Medicare Advantage ofrecen estos beneficios adicionales.
3: ¿Y qué es un copago, un deducible y coseguro? Porque también te escuché hace rato al respecto.
5: Excelente pregunta. El copago es la cantidad fija que paga por un servicio. Deducible es la cantidad que debe pagar antes de que el plan comience a cubrir ciertos servicios. Coseguro es el porcentaje del costo que usted paga después de cumplir el deductible.
3: ¿Y yo puedo cambiar de plan todos los años si es necesario? Sé que llamándole a una profesional, y ya en breve voy a dar tu teléfono por si quieren hacerte alguna pregunta. Mi pregunta es, ¿cómo puedo cambiar de plan todos los años?
5: Durante el periodo anual de inscripción, del 15 de octubre al 7 de diciembre, puede revisar y cambiar su cobertura para el siguiente año.
3: Entonces sí puedo hacerlo,
5: sí,
3: ¿verdad?
5: Lo puede hacer. Lo puede hacer cada 15 de octubre al 7 de diciembre.
3: ¿Y qué documentos necesito para comparar planes? Sé que en eso trabajas tú, en buscar esas comparaciones y darnos el mejor beneficio a la gente que lo necesite. Pero ¿qué documentos necesitan para comparar planes?
5: Gracias por hacerme esta pregunta, porque es bien importante. Cuando usted haga una cita conmigo, le voy a pedir la tarjeta de Medicare, lista de medicamentos, lista de médicos, farmacia de preferencia y código postal.
3: Y es importante el código postal, ¿verdad?
5: Es bien importante porque de ahí es donde los planes nos son elegibles.
3: Y sobre todo, imagínese buscar una farmacia que esté en mi vecindario, porque ¿para qué buscar una farmacia que esté en otra ciudad? Por eso es importante que alguien nos pueda guiar en este proceso. Bueno, dame tu teléfono, por favor, Angélica, si eres tan amable, por si alguien tiene alguna pregunta. Bueno, yo sé que tú estás certificada para ayudar a las personas con una amplia gama de planes de salud, pero danos el teléfono que se pueden contactar si tienen alguna pregunta, no para que te contraten, sino para que te les des información al respecto.
5: Claro que sí, llámeme sin compromiso al 626-712-8850.
3: Una vez más, repítelo, por favor.
5: Angélica, 626-712-8850.
3: Puede platicar con ella, hacerle preguntas al respecto, lo que usted guste. Y bueno, ya apuntaste el teléfono, ¿verdad, Viridiana?
4: Así es, Francisco, es? Se los repito, 626-712-8850.
3: Angélica, ¿y qué pasa si alguien se cambia? Porque a veces nos mudamos. ¿Qué pasa en ese momento?
5: Si usted tiene un plan Medicare Advantage o parte de una mudanza, puede darle derecho a un periodo especial de inscripción para cambiar de plan y si el actual no presta servicio en su nueva área. Eso es bien importante, que se comunique inmediatamente con su agente para reportar ese cambio.
3: Sobre todo porque es importante, porque es su salud. ¿Y cuál es el mejor plan de Medicare entonces?
5: En realidad no existe un solo plan que sea el mejor para todos. El mejor plan depende de sus médicos, sus medicamentos, su presupuesto, sus necesidades de salud, los hospitales que prefiere utilizar.
3: Imagínese, usted debe tener eso en mente, o sea, dependiendo qué es lo que usted necesita, qué médicos, qué medicamentos está tomando, cuáles a veces sí aprueba una compañía o cuáles no, su presupuesto, porque al final de cuentas usted es la que está pagando por esos gastos extras que pueda tener, incluso las necesidades de salud que tenga cada quien. Por eso decía Viridiana que esto no es igual para todas las personas, todo depende de cada uno, ¿verdad?
5: Sí.
3: Y bueno, de eso se trata este programa, para formularle algunas preguntas y que ella misma responda a esas cuestiones que quizás la gente también tiene en mente.
4: Claro que sí, como tú lo decías, me da mucho gusto presentar temas que aporten orientación a nuestra comunidad, y hoy tenemos información importante sobre su salud. ¿Sobre cuál es la diferencia entre Medical y Medicare?
5: Claro que sí. Medicare es un programa federal de seguro médico para personas mayores de 65 años y algunas personas con discapacidad independientemente de sus ingresos. Medicaid, que también lo conocemos aquí en California como Medical, es un programa estatal y federal para personas con ingresos y recursos limitados sin importar la edad.
4: Angélica, aunque a veces no lo podamos creer, hay mucha gente que todavía tiene esta pequeña confusión y queremos aclarar las dudas para todas las personas quienes nos escuchan. Ahora, ¿puedo tener Medicare y Medical al mismo tiempo?
5: Claro que sí, si califica para ambos programas. Medical puede pagar sus primas de Medicare. También puede cubrir deductibles, copagos y seguros. Generalmente tendrá pocos o ningún gasto de su bolsillo. Además, calificará automáticamente para el programa Extra Health para medicamentos recetados. Ahora, recuerde que Medicare lleva primas. Y si usted tiene el Medical, nos podemos apoyar ahí con el Medical para que cubra esas primas.
4: A veces nuestra comunidad, por los mismos cambios, se encuentran un poquitito confundidos y nosotros queremos llevarle la información a usted para que esté al tanto de todo lo que sucede. Muchas personas nos preguntamos, ¿es Medicare lo mismo que el seguro social?
5: No. Medicare proporciona seguro médico. Bien importante. Nos podemos guiar por Medicare. Medicare es médico. Proporciona seguro médico. Seguro social proporciona pagos mensuales de ingresos por su jubilación o discapacidad. Es fácil recordar, porque estos términos sí son muy confundentes. Para mí es, si yo los puedo guiar, cuando ustedes necesitan aplicar por Medicare es médico, y seguro social es para tener una seguridad de algún tipo de ingreso. Es la manera que yo lo podía recordar y sugerir para que ustedes puedan distinguir de esos dos términos.
3: Bueno, es importante, sin duda alguna, amigas y amigos, que ustedes se basen en esa información. Ya nos clarificó qué es la diferencia de uno al otro. Bueno, pues Angélica, continuando con esta serie de preguntas, por supuesto, yo quiero hacerte una pregunta. Por ejemplo, amplíame más, ¿qué es Medicare?
5: Perfecto, gracias por hacer esa pregunta. Mire, Medicare es un programa federal de seguro médico para personas que tienen 65 años o más. También, si son menores de 65 años con ciertas discapacidades calificadas, tienen enfermedad renal o etapa terminal, según los requisitos de Medicare. Me gustaría también informarles que Medicare tiene parte A y parte B. La parte A es que le cubre el seguro hospitalario. Generalmente cubre hospitalizaciones, centros de enfermería especializada, cuidados paliativos, que es como hospicio, algunos servicios de salud en el hogar. Y vamos a subrayar la parte B, porque usualmente la parte A es gratis, pero la parte B es parte de su seguro médico y generalmente cubre consultas médicas, especialistas, exámenes preventivos, laboratorios, radiografías, equipo médico duradero, terapias y servicio ambulatorios. Medicare también tiene la parte D, que es medicamentos recetados. Ayuda a cubrir el costo de medicamentos con receta que cada plan contiene. Formularios de medicamentos, red de farmacias, costos y diferentes. Ahora, Medicare original solo incluye la parte A y la parte B. No incluye cobertura dental, rutina, visión, audición y la mayoría de medicamentos recetados. Muchas personas adquieren cobertura adicional para ayudar con estos gastos. Es donde se le puede dar a usted una asesoración de los siguientes planes que tiene el Medicare Supplement, que es Medigap. Los planes suplementarios ayudan a cubrir algunos gastos de Medicare original y no paga como copagos, coseguros, algunos deductibles y no incluyen medicamentos recetados. Pero tengo una excelente noticia para ustedes y un comentario. Medicare Advantage Parte C, que son los planes de Medicare Advantage, son ofrecidos por compañías privadas aprobadas por Medicare, la cual tengo una lista larga de compañías donde yo estoy certificada y puedo analizar caso por caso, que incluyen hospital, servicios médicos, medicamentos, dental, visión, audición, beneficios adicionales según el plan. Cada plan tiene su propia red de médicos y hospitales. Recuerde, Medicare original no cubre todo esto. Se puede preguntar cuál es la mejor opción. Depende de sus médicos, sus medicamentos, sus presupuestos, sus necesidades de salud, los hospitales que prefiere utilizar. No existe un plan perfecto para todos. Existe un plan adecuado para cada persona.
3: Y eso es lo más importante. Imagínese ese análisis de alguien profesional que puede darle a usted esa información. Por eso es importante que usted, amiga o amigo que nos escucha en este programa comunitario, pueda absorber toda esta información que es de mucho interés. Angélica, aquí lo más importante es, por ejemplo, también, ¿cuándo se pueden inscribir? Por favor.
5: Gracias por hacer esa pregunta. Algunos periodos importantes incluyen inscripción inicial. ¿Y qué es la inscripción inicial? Son 7 meses alrededor de los 65 años y es muy fácil para que no se le olvide usted. Se le da la oportunidad de inscribirse 3 meses antes o 3 meses después. Inscripción abierta anual, que esa es muy popular y que más o menos que todos sabemos qué fecha es, pero si no, aquí estoy yo para recordarle. Inscripción abierta anual es de 15 de octubre al 7 de diciembre. Aquí en esta fecha usted puede cambiar de plan Medicare Advantage, cambiar entre Medicare original y Medicare Advantage o cambiar el plan la parte D. ¿Me permite explicarle la parte D que recuerdo no le expliqué? La parte D es nuestra parte que cubre nuestras recetas médicas. En la inscripción abierta, usted también puede elegir un plan para el parte D. Periodos especiales de inscripción para quienes califican. Periodos especiales quiere decir si hay alguna emergencia, entonces usted puede hacer ese cambio durante esa emergencia. Consulte las fechas vigentes y su situación particular antes de hacer cambios en su cobertura. Si gusta llamarme, yo le puedo orientar y recordar cuáles son las fechas que usted debe de inscribirse. Llámeme sin compromiso al 626-712-8850.
3: Una vez más, repítelo, por favor.
5: Angélica, 626-712-8850.
3: Puede platicar con ella, hacerle preguntas al respecto, lo que usted guste. Y bueno, ya apuntaste el teléfono, ¿verdad, Viridiana?
4: Así es, Francisco, y se los repito, 626-712-8850.
3: Muy bien, perfecto. ¿Y qué información necesita la gente para ayudarle?
5: Podemos revisar juntos los siguientes. Lista de medicamentos, médicos que desea conservar, hospitales de preferencia, código postal. El código postal es muy importante. Presupuesto mensual.
3: Y tú como agente certificada, el objetivo, me imagino, es comprender las opciones para la gente, ¿verdad? Que la gente tenga la información. Sobre todo, es muy importante comparar diferentes planes, encontrar la cobertura que mejor se adapte a las necesidades de la gente, recibir apoyo durante todo el año. Y lo más importante, esto no le cuesta nada a la gente, ¿verdad?
5: Correcto, muy buen dicho. Este programa es a la carta. Usted, vamos a un ejemplo, cuando vamos a comer algo, sabemos qué es lo que nos cae bien a nuestro cuerpo, que lo queremos nutrir. Es exactamente lo que vamos a hacer con su plan, porque usted va a tener que quedarse con este plan por una temporada y no puede hacer cambios. Tenemos que ver cuáles son sus necesidades para analizar su caso y que usted quede contento y pueda ejercer ese...
3: el beneficio que puede otorgarle el programa.
5: Correcto, los beneficios. Sí, claro, gracias, gracias, sí, los beneficios.
4: Ahora, entiendo, Angélica, que cada caso es único, es por eso muy importante acercarse a un profesional para que nos oriente, Francisco.
3: Por supuesto, por eso es que le hemos invitado a ella para que nos platique acerca de todo esto y los beneficios que pueden tener. Y bueno, sobre todo la información que está disponible para todos ustedes. Y bueno, sin duda alguna, sé que estás ampliando más la información, pero bueno, tenemos otra serie de preguntas para nuestra invitada Angélica. También prepárese con papel y lápiz. Después daremos el número telefónico para que se contacte si tienen alguna pregunta acerca de lo que estamos platicando el día de hoy.
4: Angélica, ¿qué sucede si pierdo mi periodo de inscripción?
5: Si pierde su periodo de inscripción, es posible que tenga que esperar hasta el siguiente periodo disponible para inscribirse y además podría pagar penalties permanentes en sus primas mensuales.
4: ¿Recibo Medicare automáticamente al cumplir los 65 años?
5: Una excelente pregunta. Esta pregunta siempre se nos hacen a donde quiera que estamos al tomar una entrevista. Siempre nos preguntan esto y la respuesta es sí, pero únicamente si ya está recibiendo beneficios del Seguro Social o de la Junta de Jubilación Ferroviaria, que en inglés es Railroad Retirement Board. Si no recibe estos beneficios, deberá solicitar Medicare. Bien importante, ¿sí?
4: Ahora es bien importante también, Angélica, saber lo siguiente. Si ya tiene medical, puede seguir cubierto independientemente de su estatus migratorio, siempre que siga siendo, por supuesto, elegible. Visite el sitio web de cambios de medical para saber cómo puede mantener su cobertura.
3: Y es lo más importante tener esa información siempre en mente, señoras y señores. Bueno, estamos hablando de todo un poco para que todos ustedes se enteren y sé que nuestra invitada tiene, por supuesto, más respuestas para todos ustedes y preguntas. Por ejemplo, estaba viendo yo acá en la lista, Angélica, acerca de lo que es el Medicare, que el Medicare es un programa, como lo dijiste al principio, federal, de seguro médico para personas de 65 años o más, y que algunas personas menores de 65 con ciertas discapacidades o enfermedades específicas, es lo que escuché. Pero sobre todo, decir cuándo debo inscribirme en Medicare, bueno, pues ya también nos lo analizaste, nos diste la información, porque la mayoría de personas pueden inscribirse durante su periodo de inscripción inicial, y ya nos diste las opciones que hay. Y también, pero me quedó una duda de qué pasa si sigo trabajando yo después de los 65 años.
5: Depende del tamaño de la empresa y del seguro que tenga a través de su empleador. Algunos casos pueden estrazar Medicare Parte B sin penalidad. En otros conviene inscribirse al cumplir los 65 años. Es importante revisar cada caso individualmente.
3: Bueno, hace rato mencionabas tú Medicare Advantage. ¿Hay alguna diferencia entre Medicare original y Medicare Advantage?
5: Excelente pregunta otra vez. Medicare original, la parte A y la parte B, le permite acudir a cualquier proveedor que acepte Medicare en todo el país. Ahora, Medicare Advantage, parte C, es administrado por compañías privadas aprobadas por Medicare. Y recuerde que yo estoy certificada por ambas compañías y puede incluir beneficios adicionales como cobertura dental, de visión, audición, y medicamentos. Cada plan tiene sus propias reglas y redes de proveedores. Es muy importante saber que Medicare Advantage le cubre fuera del país lo que Medicare original no puede hacer.
3: En otras palabras, se presenta una emergencia, andan de vacaciones, ahí podría estar cubierto, ¿verdad?
5: Correcto.
3: Muy bien. Muy bien. Entonces, ¿necesito un plan para medicamentos como la parte de Angélica?
5: Sí, si usted tiene Medicare original y desea cobertura para medicamentos recetados, generalmente necesita un plan que es la parte D por separado. Muchos planes de Medicare Advantage ya incluyen esa cobertura. Si me permite regresar un poco al principio, recuerde, Medicare es parte A y B. La parte C es Medicare Advantage y parte C cubre la parte D. Entonces es fácil, A, B, C y D, que le da un servicio de todos los servicios que usted pueda necesitar en el futuro.
3: No, pues para decirte mejor te llamo a ti porque tú me puedes clarificar cada uno y es importante conocerlos todos. Claro, porque hay personas que se hacen preguntas a veces y dicen, oiga, pero yo ya tengo un médico, ¿puedo conservar ese médico?
5: Excelente comentario, sí, muy cierto. Nosotros nos sentamos caso por caso. Si usted ya tiene su médico, solo es sentarnos, chequear que el proveedor esté en la parte de que esté incluido en la red de servicios, y claro que usted se puede quedar con su médico.
3: Uh-huh. Aunque las redes pueden cambiar año con año, por eso es importante tenerlo en mente, saber que alguien pueda orientarlo para saber si sigue manteniendo esa red mi doctor, ¿verdad?
5: Claro que sí. No sé si puedo mencionar esto, pero tengo yo personas que su médico no está renovando contratos, especialmente con muchos cambios en el año 2027. No están renovando contratos con dichas compañías de planes. Entonces, mi tarea y mi trabajo es seguir lo que el cliente me pida y buscar qué plan sí está entre la red de su doctor.
3: Sobre todo es más importante que se pueda adaptar. Por eso es importante también, valga la redundancia, de que personas que escuchan le llamen a alguien profesional que pueda orientarles en estos procesos. Mucha gente se pregunta, oiga, pero ¿cuánto cuesta el Medicare? Y no es un plan de que diga cuánto cuesta y se vende, ¿verdad?
5: Excelente pregunta, sí. Los costos dependen de la cobertura que tenga, sus ingresos y el plan que elija. La parte B tiene una prima mensual para la mayoría de los beneficiarios. Y algunos planes, Medicare Advantage, pueden tener más primas adicionales de cero, según la disponibilidad de su área. Los costos cambian cada año y permita otra vez recordarle que estoy certificada con amplias seguros médicos donde le pueden pagar.
3: Y buscar opciones más que
5: buscar,
3: nada.
5: Buscar opciones, correcto.
3: Muy bien, gracias. Perfecto.
4: Aparte, Francisco, Angélica, les recuerdo que la Oficina de Servicios de Inmigración del Departamento de Servicios Sociales de California mantiene una lista de organizaciones sin fines de lucro para ofrecer servicios a inmigrantes que viven en California. Para más información, visite la página web de Inmigración y Familias de California. Los consumidores de atención sanitaria pueden ser elegibles para recibir asistencia legal. Apunte muy bien este número telefónico, ya que le puede servir en cualquier momento. Puede llamar a la HCA, por sus siglas en inglés, al 1-888-804-3536 para ser examinado y recibir asistencia legal gratis en asuntos legales relacionados con la salud, incluyendo dificultades para conseguir o mantener cobertura médica o solucionar problemas con un plan de salud.
3: Bueno, muy de acuerdo a lo que estamos hablando sobre los planes de salud. Usted puede buscar soluciones también cuando se tienen problemas. Angélica, sé que muchas personas también se hacen esta pregunta. ¿Qué servicios no cubre Medicare original?
5: Medicare original generalmente no cubre atención dental de rutina, exámenes de la vista para los lentes, audífonos, ni la mayoría de los medicamentos recetados. Algunos planes de Medicare Advantage ofrecen estos beneficios.

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1: Trabajas tú en buscar esas comparaciones y darlos el mejor beneficio a la gente que lo necesite, pero ¿qué documentos necesitan para comparar planes?
2: Gracias por hacerme esta pregunta, porque es bien importante. Cuando usted haga una cita conmigo, le voy a pedir la tarjeta de Medicare, lista de medicamentos, lista de médicos, farmacia de preferencia y código postal.
1: Y es importante el código postal, ¿verdad?
2: Es bien importante porque de ahí es donde los planes nos son elegibles.
1: Y sobre todo, imagínese buscar una farmacia que esté en mi vecindario, porque ¿para qué buscar una farmacia que esté en otra ciudad? Por eso es importante que alguien nos pueda guiar en este proceso. Bueno, dame tu teléfono, por favor, Angélica, si eres tan amable, por si alguien tiene alguna pregunta. Bueno, yo sé que tú estás certificada para ayudar a las personas con una amplia gama de planes de salud, pero danos el teléfono que se pueden contactar si tienen alguna pregunta, no para que te contraten, sino para que te les des información al respecto.
2: Claro que sí, llámeme sin compromiso al 626-712-8850.
1: Una vez más, repítelo, por favor.
2: Angélica, 626-712-8850. 8850.
1: Puede platicar con ella, hacerle preguntas al respecto, lo que usted guste. Y bueno, ya apuntaste el teléfono, ¿verdad, Viridiana?
3: Así es, Francisco, y se los repito, 626-712-8850.
1: Angélica, ¿y qué pasa si alguien se cambia? Porque a veces nos mudamos. ¿Qué pasa en ese momento?
2: Si usted tiene un plan Medicare Advantage o parte de una mudanza, puede darle derecho a un periodo especial de inscripción para cambiar de plan. Y si el actual no presta servicio en su nueva área, eso es bien importante que se comunique inmediatamente con su agente para reportar ese cambio.
1: Sobre todo porque es importante, porque es su salud. ¿Y cuál es el mejor plan de Medicare entonces?
2: En realidad no existe un solo plan que sea el mejor para todos. El mejor plan depende de sus médicos, sus medicamentos, su presupuesto, sus necesidades de salud, los hospitales que prefiere utilizar.
1: Imagínese, usted debe tener eso en mente, o sea, dependiendo qué es lo que usted necesita, qué médicos, qué medicamentos está tomando, cuáles a veces sí aprueba una compañía o cuáles no, su presupuesto, porque al final de cuentas usted es la que está pagando por esos gastos extras que pueda tener, incluso las necesidades de salud que tenga cada quien. Por eso decía Viridiana que esto no es igual para todas las personas. Todo depende de cada uno, ¿verdad?
2: Sí.
1: Información basta para todos ustedes, señoras y señores. Hemos escuchado cómo revisar mi plan, cuál es el mejor plan de Medicare, qué pasa si se cambia, qué documentos necesita. Bueno, yo sé que Angélica tiene mucha información que puede compartir con ustedes. Necesitamos muchos programas de esta índole para poder continuar informándole a nuestra comunidad. Y bueno, ¿cuánto cuesta la ayuda como agente? A ver, Angélica, porque aquí lo bueno, dicen que colaboran con la comunidad. A ver, ¿cuánto cuesta?
2: Claro que sí. Mi asesoría no tiene costo para usted. Mi trabajo es ayudarle a entender sus opciones, comparar planes y encontrar la cobertura que mejor se adapte a sus necesidades.
1: Muy bien, eso es muy importante, sobre todo, ¿no? ¿Algo que agregar?
2: Quiero expresar mi más sincero agradecimiento a todo el equipo de la estación de radio por la amable invitación y por brindarme la oportunidad de participar en esta entrevista. Ha sido un verdadero placer compartir información que puede ayudar a nuestra comunidad. Agradezco profundamente su tiempo, su atención y su espacio que ofrece para mantener el público informado. Muchas gracias.
1: Al contrario, nosotros te agradecemos tu tiempo, ¿eh? Muchas gracias a ti, Angélica, por este tiempo. Sí. Una vez más, por favor, tu número telefónico, si eres tan amable.
2: 626-712-8850.
1: Y sigue ayudando a la comunidad, cuando menos dándoles información, Angélica,
2: ¿eh? Claro que sí, con mucho gusto.
1: Claro que sí. Viridiana, ¿qué nos tienes para concluir?
3: Muchas gracias, Francisco. Seguimos trabajando para nuestra comunidad y nos vemos en el próximo programa. Gracias.
1: Gracias a ti y a ustedes, amigas y amigos. Sigan en sintonía con más información.

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3: Sean bienvenidos a Cuatro Gallos a las Cuatro. Yo soy Carlos Millán, le doy la bienvenida. Qué bueno que se encuentra nuevamente con nosotros, ya en una cita que afortunadamente se está haciendo costumbre y contamos con el placer de su compañía. A nombre de todo el equipo que hace posible este programa, le doy la bienvenida e iniciamos rápidamente con nuestro gallo número uno.

0: Vamos con nuestro gallo número uno y es Don Pedro Infante. Y en esta ocasión vamos a escuchar una canción ranchera muy famosa que grabaría al final de su carrera, el 1 de diciembre de 1956. Esto es unos pocos meses antes de su muerte, en un accidente de aviación a los 39 años, nada más, muy joven Don Pedro. Pues este 1 de diciembre estuvo trabajando en el estudio de grabación cantando 4 temas. Uno de esos temas fue La Cama de Piedra, un clásico del prolífico compositor Cuco Sánchez, proveniente de Tamaulipas. Ya hemos hablado de Don Cuco Sánchez, que es toda una institución en la música mexicana. Fue compositor, fue actor, arreglista, muchas, muchas cosas, y un talento innegable, y sobre todo un sello muy particular. Uno cuando escucha una canción de Cuco Sánchez, inmediatamente la identifica, sabe que esa canción fue escrita por este baluarte de la composición mexicana. La versión de Pedro Infante se estrenaría en la radio mexicana el 24 de febrero de 1957. Así que vamos a escuchar esta tarde en la voz de nuestro gallo número uno, Don Pedro Infante, un cancionón, La Cama de Piedra de Don Cuco Sánchez, esta tarde aquí en Cuatro Gallos a las 4.
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Ahí está la cama de piedra, sin duda lo que les platicaba, ese sello particular de Cuco Sánchez que tienen todas sus canciones, realmente hace que en cuanto uno la escucha, la identifica. Pero bueno, vamos a continuar esta tarde aquí en Cuatro Gallos a las 4, y es momento de soltar a nuestro gallo número 2.

gallo número 2 de esta tarde es don Javier Solís, que al principio de su carrera imitaba las inflexiones de la voz de Pedro Infante al cantar. Recordemos que Javier Solís conoce la fama después de que fallece Pedro Infante, y bueno, pues la necesidad de un ídolo hizo que Javier, que tenía las cualidades para hacerlo, bueno, pues subiera rápidamente. Y en aquellos primeros años, Javier tenía un contrato con la disquera Columbia, que amenazaba con dejarlo si Javier no conseguía un éxito radial. Estudia, trabajaba para Columbia y le decían, si no tienes un éxito, pues el contrato va a quedar nulo, o sea, no te vamos a seguir apoyando y no vamos a seguirte grabando. Y fue gracias al talentoso arreglista y compositor Rafael Carrión que Javier encontró su estilo propio. Carrión le aconsejó que solo se imitara a sí mismo, porque como ya lo platicamos, Javier Solís intentaba imitar la tesitura o los tonos de voz de Pedro Infante, y pues esto no funcionaba. Ya con su estilo propio, Javier rápidamente se transformó en el rey del bolero ranchero con la sensibilidad de sus interpretaciones. Y hoy vamos a escuchar una canción hermosa del señor Boni Villaseñor, Lágrimas del Alma, esa tarde aquí con Javier Solís a través de Cuatro Gallos a las 4.

0: Magnífica interpretación de la canción de Don Boni Villaseñor, Lágrimas del Alma, en la voz de Javier Solís. Pero vamos a continuar y es momento de soltar a nuestro gallo número 3.
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Nuestro gallo número 3 de la tarde es don José Alfredo Jiménez. Y hoy vamos a escuchar una de sus canciones más conocidas. Creo que todos hemos escuchado, ya sea con José Alfredo o con algún otro artista, Serenata sin Luna. Un tema que inclusive fue grabado por otros de nuestros cuatro gallos, Pedro Infante y Javier Solís. Y bueno, pues estos dos gallos nos dejaron inolvidables interpretaciones de esta misma canción. Además, otros artistas la han grabado, como Vicente Fernández, Antonio Aguilar y hasta Los Ángeles Negros. Este grupo argentino la grabó también una versión. La versión grabada por su compositor tiene un delicado arreglo de cuerdas, además de la voz de don José Alfredo, que está llena de sentimiento como siempre. Así que vamos a escuchar una versión diferente a lo que estamos acostumbrados, una versión que es un poco lenta, donde se aprecia perfectamente el sentimiento y la voz de don José Alfredo Jiménez esta tarde aquí en Cuatro Gallos a las 4 con Serenata sin Luna. Vamos a escucharlo.

¿Qué tal de maravillosa esta interpretación en la voz de su autor, de don José Alfredo Jiménez, de la canción Serenata sin Luna? Vamos a continuar porque ya es momento, sí, ya es momento de soltar a nuestro gallo número 4. Sí.

Y bueno, pues ahora vamos a presentar al cuarto de los cuatro gallos, y nada más y nada menos que es don Jorge Negrete, con una canción que pertenece a la época dorada del cine mexicano, de la que ya hemos hablado, y les prometemos que en próximos programas vamos a adentrarnos un poco más en esta época de oro del cine mexicano, porque realmente fue sensacional, creó películas memorables, documentos fílmicos de gran valor, creó estrellas, creó toda una industria alrededor de la época de oro del cine mexicano, que realmente vale la pena recordar. Y por qué no vale la pena rescatar si está por ahí un poquito olvidada. Pues en 1945, don Jorge fue el protagonista de la película Hasta que perdió Jalisco, dirigida por el pionero Fernando de Fuentes y con música de los maestros Manuel Esperón y Ernesto Cortázar, nada más. O sea, dos de las grandes figuras de la música mexicana estuvieron poniendo la música a esta película. Jorge Negrete canta el tema ¿Qué te cuesta? En una escena típica del cine de esta época, en el balcón de una hacienda, rodeado por un grupo de músicos, dedicándole la letra romántica a la muchacha que estaba al lado suyo. Bueno, o sea, es una escena que en muchas películas se vio y que, bueno, sin duda es una de las escenas memorables del cine mexicano de esta época. Y bueno, esta película fue filmada en maravillosos tonos de blanco y negro. Vamos a escuchar entonces a Jorge Negrete esa tarde, aquí en Cuatro Gallos a las 4, con ¿Qué te cuesta? Es Jorge Negrete en Los Cuatro Gallos.

Sensacional interpretación de Jorge Negrete de la canción ¿Qué te cuesta?, que pertenece a la película Hasta que perdió Jalisco. Pero vamos a hacer una pausa comercial, regresamos rápidamente para continuar porque nuestros cuatro gallos nos tienen dos invitados de lujo y créanme que los vamos a disfrutar enormemente. Vamos a la pausa comercial, regresamos, esto es Cuatro Gallos a las 4.

Estamos de regreso en Cuatro Gallos a las Cuatro. Qué bueno que continúa con nosotros. Y vamos a escuchar la música de nuestros primeros invitados. Es un dúo que fue pionero, es un dúo que tuvo grandes éxitos y que tiene una manera muy peculiar de transmitir sus canciones, su sentimiento, y la forma en que lo hacían realmente era un éxito en su momento. Así que vamos a escuchar a los primeros invitados de esta tarde aquí en Cuatro Gallos a las Cuatro. Adiós.

Bien, pues ya lo han de haber reconocido ustedes, los invitados esta tarde, los primeros invitados esta tarde, los cuatro gallos, es el dueto Oro y Plata, un dueto formado por Margarito Estrada y por Sofía Vega Razo. La historia del dueto Oro y Plata es muy sui generis porque inició de una forma, pues ahora sí que totalmente premeditada. Margarito Pánfilo Estrada Espinosa, que es la voz varonil y el líder de este dúo, él es compositor y él ya estaba trabajando en la industria de la música, cuando, bueno, pues le dijeron, ¿por qué no cantas tú alguna de las canciones que compones? Y ahí fue cuando se pusieron a buscar a quién podía acompañar a Don Margarito, se hizo un casting, se entrevistaron y se vieron varias posibilidades, y fue así como Sofía Vega Razo, pues se quedó con el puesto y naciendo así el dueto Oro y Plata. Pero las canciones de Margarito las han grabado muchos artistas, pero su inicio no fue sencillo. Margarito nació un primero de junio en Santa Rosa, Jáuregui, Querétaro, y bueno, su instrucción formal de escuela llegó hasta el cuarto grado de primaria, porque la situación económica que vivía su familia lo obligó a dejar la escuela para dedicarse de tiempo completo a las labores del campo y poder apoyar a su familia en la parte económica. Después Margarito viaja a la capital de la República y bueno, pues tampoco fueron nada fácil las cosas, tuvo que pasar muchas, muchas penurias. Afortunadamente encontró pues la ayuda y le tendieron la mano varios amigos de él, compositores también, que lo presentaron en 1958 al maestro Felipe Valdés Leal, que le brinda la oportunidad y le graba Rosario de Penas y Las Últimas Gaviotas, nada más y nada menos que con Chelo Silva. Así inicia la carrera de Margarito como compositor, y en 1963 le graba el popular dueto América de México hasta Durango, Sobre una cruz y Gaviota traidora. A partir de entonces fue grabando otras de sus canciones. En el 65 logra colocar otro éxito de la radio con Señor Carcelero, interpretado por la Tigresa Irma Serrano. También la grabaron Las Jilguerillas. En el 66, el inolvidable dueto Río Bravo grabó el sencillo Me Dijo Que Volvería. Y así muchas canciones fueron pues colocándose en el gusto del público, pero es en 1964 cuando conoce al director artístico de discos Musar, Guillermo Acosta Segura, quien le sugiere, le dice, ¿por qué no formas un dueto para cantar tus canciones? Y ahí es ahí cuando entra Sofía Vega Razo y así nace el dueto Oro y Plata. Y vamos a escuchar esta tarde dos canciones sensacionales de este dueto, Un Día Con Otro y Hace Un Año, obviamente composiciones de Don Margarito, pero en la voz del dueto Oro y Plata, invitados esta tarde de Cuatro Gallos a las 4.

0: ¿Qué tal la interpretación del dueto Oro y Plata? Quería encontrar la palabra para definir el sonido de este dueto, de cómo se escuchan, y creo que campirano es una palabra que podríamos decir que describe la forma en que las voces se acomodan, en que los arreglos están hechos y que nos hacen, bueno, pues trascender y nos hacen recordar un México de hace algunos años, pero que sigue presente en todos nosotros. Vamos a hacer una pausa comercial porque regresamos ya con nuestro segundo invitado aquí en Cuatro Gallos a las Cuatro. Pausa comercial, regresamos.
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0: Ya estamos de regreso en Cuatro Gallos a las Cuatro. Qué bueno que continúa con nosotros. Y nuestro segundo invitado de esta tarde es toda una referencia, sobre todo cuando se trata de cantar corridos de la revolución. Nuestro invitado es un señor que nadie le discute ni le pelea el puesto. Vamos a escuchar a nuestro segundo invitado esta tarde aquí en Cuatro Gallos a las Cuatro. Máquina.

Así es, Francisco Avitia Tapia, mejor conocido como El Charro Avitia, nació en Pilar de los Conchos, hoy Valle de Zaragoza, en Chihuahua, un 13 de mayo de 1915. Muere en la Ciudad de México un 30 de junio de 1995. Conocido como El Charro Avitia, fue un cantante de música ranchera y actor mexicano también. Sus padres fueron Pedro Avitia y Francisca Tapia Efrén. A los 6 años se traslada con su familia a vivir a Ciudad Juárez. Ahí, en la ciudad fronteriza, durante la adolescencia, recorrió guitarra en mano cantinas y centros nocturnos por la avenida Juárez y la calle Mariscal. Cobraba 5 centavos por pieza. Y como estaban de moda los tangos, pues los interpretaba, y los temas más pedidos de su repertorio en aquellos entonces eran canciones como El Pájaro Prieto, El Buque de Más Potencia y La Indita. Para 1930 había adquirido cierta popularidad, de manera que fundó el Sindicato de Cancioneros de Chihuahua. En 1934 se dio a conocer a través de las emisiones de la radio XCWG de AM allá en Chihuahua. Viaja a la Ciudad de México y conoce al maestro José Pearson, quien tenía una academia de música a la que también acudieron, también estudiaron con él Dolores del Río, Pedro Vargas, Jorge Negrete, José Mojica y Alfonso Ortiz Tirado, entre otros. Pedro de Lille le puso el mote de El Charro por su peculiar estilo de canto ranchero, y con su ayuda comenzó a despuntar su carrera como cantante, logrando alternar con Luis Aguilar, Pedro Infante y Jorge Negrete. Todos también con los gallos andaba ahí cantando el señor Charro Avitia. Debuta en el cine en 1950 en la película Primero Soy Mexicano, con Joaquín Pardavé, Luis Aguilar y Flor Silvestre. Grabó más de 200 canciones en 28 discos de larga duración, los famosos long play de aquellos años, y entre sus éxitos conocidos se encuentran La Máquina 501, 20 años, El Muchacho Alegre, Corrido de Santa Amalia, El Bandolero, Los Gavilanes, El Dorado de Villa, Por una Mujer Casada, Bala Perdida, y bueno, un gran número de canciones más. Pero vamos a escuchar esta tarde dos éxitos en la voz de Francisco El Charro Avitia, Carabina 3030 y La Martina, invitado especial de Cuatro Gallos a las 4.

0: Ahí está el Charro Avidia, muy peculiar su voz, un estilo muy propio y que lo llevó a ser uno de los grandes, grandes intérpretes de la música mexicana. Vamos a hacer una pausa comercial, regresamos ya para despedir nuestro programa, nuestro último bloque, con tres canciones de tres sensacionales películas que créame que valen la pena. Así que vamos a la pausa comercial, regresamos, esto es Cuatro Gallos a las Cuatro.
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0: Estamos de regreso ya en Cuatro Gallos a las Cuatro, qué bueno que nos sigue acompañando. Y vamos a escuchar una canción de una película que ya hemos tocado en algún momento. La película es también De Dolor Se Canta, es una película que se estrenó el 1 de septiembre de 1950, dirigida por René Cardona y la música compuesta por Luis Hernández Beltrón. Así que esta película es muy divertida, ya le platicamos en la historia donde Pedro Infante interpreta a Braulio Peláez, un maestro de pueblo que va a la Ciudad de México acompañando a su hermana, que es Luisa, interpretada por Irma Dorantes, que quiere ser artista. Es una de estas películas especiales porque nos permite dar un vistazo por dentro de los estudios de cine, cómo es, cómo de repente conviven esos artistas. Pero bueno, vámonos con un fragmento de esta película en donde Pedro Infante imita a Tito Guízar y a Emilio Tuero. Realmente muy divertida esta escena, vamos a disfrutarla esta tarde aquí en Cuatro Gallos a las Cuatro.
4: Hey, Gerber Pucci, ya le he dicho que yo no sé cantar, hombre, pero usted se emperra. Acuérdese que yo soy profesor de escuela.
5: Cálmese, hombre, cálmese y déjeme explicarle. Mire, en el cine estamos acostumbrados, ¿cómo le diré? ¿Ha oído usted alguna vez a Tito Guízar?
4: Sí, allá en mi pueblo tenemos un fonógrafo con un perro al lado y lo oímos todos los días.
5: Ah, muy bien, pues mire, trate de imitarlo,
4: ¿eh? ¿A quién, a perro?
5: No, a Tito.
4: Ah. Bueno, pues a ver qué sale.
5: Maestro, otra vez, por favor.

0: Ana.
1: ¿No es así? Sí, sí, así es, sí, pero no. No, al decir Tito Guiser, no quise decir precisamente que tratara usted de imitar. No, ese señor canta muy bien. Además, yo se lo dije que yo no sé cantar,
2: hombre. ¿Cómo no, hombre? ¿Cómo no? Lo que pasa es que a cada uno hay que buscarle su... ¿sabe?
1: No, a mí no sabe.
2: Cuando Emilio Tuero comenzó a cantar, también tuvo que acomodarse a su... ¿sabe?
1: Mire, ya no me hable tanto en inglés, hombre. ¿Usted lo que quiere es que imite Emilio Tuero?
2: Ajá.
1: Bueno, pues ordénenles a los maestros.
2: Ándale, maestro, por favor, otra vez.
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Fantástica canción y fantástica interpretación de Don Javier Solís de esta canción Entrega Total. Pero para despedir nuestro programa vamos a traer de la película La Bandida, una película de filmada en 1963 con el rol protagónico a cargo de María Félix. Dirección de Roberto Rodríguez y la producción de Ismael Rodríguez. La música a cargo de uno de nuestros gallos, Don José Alfredo Jiménez. El elenco de esta película era María Félix como María Mendoza la Bandida, Pedro Armendáriz como Roberto Herrera, Emilio el Indio Fernández como Epigmenio Gómez, Katy Jurado como La Jarocha, Ignacio López Tarso como Anselmo, Lola Beltrán, Andrés Soler, Marco Antonio Muñiz, Gina Román, Carlos Ancira, Alicia del Lago y René Cardona, entre otros. Y cabe destacar que esta sería la última película que grabó Pedro Armendáriz. Así que vamos a escuchar esta tarde de María la Bandida, precisamente el corrido de María la Bandida, en la voz de José Alfredo Jiménez.

Ahí está don José Alfredo Jiménez y el corrido de María la Bandida. Llegó el tiempo de despedirnos, agradecerle que nos haya acompañado en esta edición de Cuatro Gallos a las Cuatro. Qué bueno que ya se está haciendo una costumbre a las cuatro de la tarde compartir con usted pues historias, comentarios, música, sobre todo de nuestros cuatro gallos. Yo soy Carlos Millán, a nombre de todo el equipo que hace posible este programa, le agradezco y lo esperamos en nuestra próxima edición de Cuatro Gallos a las Cuatro. Gracias, hasta la próxima.

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1: Con el gusto y el placer de saludarle tempranito por la mañana. ¿Cómo amanecieron? ¿Todo bien? En esta mañana de lunes 6 de julio le doy el saludo cordial y la más cordial y especial de las bienvenidas aquí en el 980 La Mera Mera. Mañanas musicales con su amigo y servidor Alberto Murillo. Son las 5 de la mañana con 7 minutos. Le invito a darle gracias a Dios. Es justo y necesario agradecerle a Dios porque nos da un nuevo despertar, un nuevo día. Agradezco por la grata compañía de cada uno de ustedes. Siempre pido, me envíe su Espíritu Santo para que me dé facilidad de palabra, poder entretener en esta mañana de lunes 6 de julio. Ya sabe que todos los días pido por los enfermos para que les dé su salud. Todos los días pido por las personas que tienen serios problemas para que les dé la solución. Todos los días pido por las personas que nos están acompañando en este día para que los cubra, los guíe y los proteja en este despertar de lunes. Y por los clientes también que se anuncian aquí en el 980 La Mera Mera para que tengan resultados positivos, para que les vaya bien en sus negocios. Y bueno, ya sabe que todos los días, tempranito por la mañana, siempre le recuerdo a usted que si cambia su forma de pensar, cambiará su manera de vivir para que lo intente. 5:08 a.m, hoy tendremos una temperatura máxima de 82 grados, la mínima descenderá a 62. El cielo está un poco despejado, la temperatura es de 62 grados. 5:09 a.m, y que suene el acordeón en esta mañana, dice el buen amigo Albino. Para los amigos de Ayahualica de González Gallo, el buen amigo Rito Gutiérrez, para Mario Hernández y para nuestra amiga Elvia, que ya nos están acompañando, les mandamos un saludo cordial. Oiga, hoy en esta semana, en el veranazo, iniciamos con un nuevo destino. Ya le voy a platicar enseguidita cuál es el destino que tendremos en esta semana en el veranazo de 980 La Mera Mera. 5:09 a.m, 844-980-9801, nuestro número telefónico en cabina, y como siempre le digo a usted, ¡buenos días, Los Ángeles! Y que suene el acordeón, pero que suene con los Coyotes del...

Y que suene el acordeón aquí en el 980, la mera mera de su radio. Escucharon a los Coyotes del Río Bravo. Qué tristeza y qué dolor. Pues para muchos de los que son aficionados de Hueso Colorado, pues triste la derrota, con pues obviamente lo que se vivió el día de ayer en el partido. ¿Se podría considerar otro aztecazo para la selección mexicana? Jugaron con el corazón, jugaron muy bien, y pues obviamente al terminar el partido siempre hay críticos, siempre hay expertos, pero pues es una realidad que nuestro México lindo y querido siempre ha enfrentado en los mundiales, ¿verdad? Yo creo que es bonito participar porque siempre que se va la selección mexicana a participar en un certamen como esto, en una Copa Mundial, pues siempre hay mucha afición, siempre hay una ilusión, que cuando se gana, siempre se sueña, ¿verdad? Cuando se empata, bueno, pues se sigue soñando, pero cuando se pierde, pues muchos inmediatamente comienzan las críticas, comienza la decepción, pero hay que tener bien los pies puestos sobre la tierra. Es una realidad que tiene nuestro México lindo y querido. Nomás no se puede lograr un triunfo, no se puede lograr una copa en un mundial, ¿verdad? Y bueno, pues vamos a ver ahora cómo le va a los que están quedando. Ayer también otro de los grandes quedó eliminado. Nadie pensó, nadie se imaginó que Brasil también fuera a perder. Y bueno, pues los que siguen estando ahí siempre, siempre en los primeros lugares son los argentinos, ¿verdad? Y pues sigue la fiebre, y bueno, pues el día de ayer se escuchó el canta y no llores. México luchó hasta el último minuto, pero no pudo contra Inglaterra y se va del Mundial. Teniendo jugadores que podrían marcar una diferencia, pero como le digo, ya después cuando termina el partido todo mundo es crítico, todo mundo es técnico, todo mundo es experto, ¿verdad? Y el técnico es el que decide y el que sabe qué es lo que hace, porque muchos criticaron ayer el cambio que metió a el altote ese de nombre Memote, que pues no han tenido figura de gol. Cuando dejó en la banca a goleadores, por ejemplo, la Hormiga González de las Chivas Rayadas del Guadalajara, que pues jugó nada más unos cuantos minutos, se lo quitaron a Chivas en un momento muy, muy, muy, muy bueno para Chivas, que podrían haber probablemente sido campeones de la Liga Mexicana. Se llevaron a 6 jugadores, de los cuales nada más 2 fueron titulares, que fue el portero. Y otro que no recuerdo, el que metió el gol contra Corea, no me recuerdo el nombre. Pero bueno, pues en este certamen o en este mundial o en esta ¿cómo le podemos decir? En este torneo, ¿verdad? Hay alguien que gana y hay alguien que pierde. Y en estas alturas ya los empates ya no sirven, aunque haya sido tú líder de tu grupo, aunque no hayas perdido ningún partido, como le pasó a la selección mexicana, aunque no le hayan metido ningún gol, era perder o ganar. Y bueno, pues desafortunadamente nos tocó perder, y hay que estar con la mente y con la frente bien en alto, porque pues jugaron bien, la mera verdad, jugaron muy bien, y pues no se le puede de alguna manera criticar feamente a la selección mexicana, porque hicieron historia, llegaron a donde tenían que haber llegado, hasta ahí. Y no sé si la selección de los Estados Unidos sigue, y bueno, pues le mando un saludito a mi amigo Alfredo Alviso, que ya se reportó, dice saludos a su hermano Rogelio y a Elio, y ponte el federal de caminos y arriba México, gane o pierda. Pues sí, gane o pierda. Si sigue la selección de los Estados Unidos, si gana, mi querido Alfredo, ahí está lo que le dije, que la selección de los Estados Unidos iba a llegar más, bueno, todavía no se sabe, ¿verdad? Pero ahí está la selección de los Estados Unidos. Creo que, fíjense, estaba leyendo las notas que voy a dar en un ratito. El presidente de los Estados Unidos, el señor Donald Trump, se puso con el señor de la FIFA, habló con él, le dijo, hey, ¿y esa tarjeta roja para mi jugador Foralín Balogun? Imagínense, ya intervino allí el presidente de los Estados Unidos. Ahora, la pregunta aquí,
Sí sigue el equipo de los Estados Unidos, mi querido Alfredo, porque ya ve que yo no soy muy seguidor ya del fútbol tanto. Yo sigo más a los Dodgers ahora. Porque si sigue el equipo de las Barras y las Estrellas de aquí de los Estados Unidos, y si llega a ser campeón del mundo, no va a faltar el que diga que Donald Trump tuvo que ver. Tuvo que ver allí, ¿verdad? Pero bueno, ni modo, que siga la emoción, porque todavía faltan partidos emocionantes de los que se van a seguir disputando ya en esta fase final. Ya en la fase final le restan unos cuantos partidos para que esto concluya. Y bueno, pues México hizo muy buen papel, la mera verdad. Hizo muy buen papel. Llegaron a un poco más de lo que pues tenían previsto llegar, y les faltó el gol. Dominaron, hicieron un partidazo contra la selección de Inglaterra. Fíjense, yo no estaba escuchando el partido en Telemundo, que es la que está pasando justamente. Yo lo estaba escuchando en Fox con los amigos que me invitaron, había algunos americanos allí, y los comentaristas de Fox, lógicamente en inglés, estaban diciendo algo que efectivamente le faltó a la selección mexicana. Y es que usted, si vio el partido, ¿qué hizo la selección mexicana en el segundo tiempo? Llegaba, buscaba las bandas y buscar centros para ver que alguien cabeceara y metiera el gol. Cuando deberían de hacer todo lo contrario. Ellos ya estaban cansados, los ingleses, era tocar la pelota y meter un habilidoso allí como una Hormiga González, un Mateo, ¿verdad? El hijo del Tilón, para que llegaran y concretaran, porque ya los tenían estudiados, ya los ingleses sabían, van a llegar por los lados y nos van a centrar. Y eso fue lo que pasó todo el segundo tiempo, eso fue lo que pasó. Y bueno, pues ni modo, que viva México, hicieron un buen papel y hay que felicitar a los muchachones. Se perdió con la frente en alto, la mera.

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1: Buenos días, esta es la información en esta mañana de lunes 6 de julio. México reacciona a la derrota de Inglaterra que deja al Tri fuera del Mundial. Causa controversia la suspensión de la sanción contra el jugador Foralín Balogun tras la intervención del presidente Donald Trump. Y se cumplen 12 días de los terremotos que devastaron Venezuela y que ha dejado más de 3.000 personas muertas. La máxima el día de hoy será de 82 grados, la mínima de 62. El cielo está despejado esta mañana con temperatura actual de 62 grados. 980 informa.

Y que suena el acordeón, los relámpagos del norte, presentes aquí en el 980, la mera vera de su radio en esta mañana de lunes, 5:36 de la mañana. Me informan que sí juega la selección de las Barras y las Estrellas el día de hoy. Ojalá y ganen, porque bien que mal, pues tenemos que apoyar también a los United States, ya que estamos aquí, ¿verdad? Oiga, vamos a hablar un poquito de los Coralillos de Michoacán, por allá de los años 60, que fueron formados y fundados por el señor, creo que era Serafín Correa, y luego le cedió los derechos a otra persona de nombre Joaquín Correa. Pero el hablar justamente de esta agrupación es hablar de pues la música tradicional de Tierra Caliente. Allí en Michoacán y Guerrero forma pues justamente algo que se le conoce Tierra Caliente. Reconocidos por su sonido clásico de guitarra y bajo sexto y que interpretaron corridos, rancheras y cumbias, los originarios de por allá de Michoacán, la agrupación comenzó a ganar popularidad durante la época dorada de la música de discos de vinilo y cassettes, logrando consolidar un estilo campirano inconfundible. A lo largo de los años, también su repertorio se mantuvo vigente en el gusto del público. Adiós Canoa, Tus Malos Pasos y El Cantarito Nuevo, entre otros temas musicales de esta agrupación de Los Coralillos de Michoacán. Vamos a escucharlos aquí en Que Suene el Acordeón de 980, la mera mera. Estos son Los Coralillos del Meritito Michoacán.

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1: Oiga, ¿le interesa saber cuál es el destino para el veranazo en esta semana? Hoy comenzamos otro destino diferente. El veranazo para esta semana es Nueva York. Imagínense estar en Nueva York, conocer esta preciosa ciudad de edificios, una ciudad llena también de muchos hispanos. Bueno, 980 La Mera Mera le invita para que usted participe con su mensaje de texto en el 323-438-0000. Voy a activar el sistema de captura 15 minutitos para que el día de hoy usted nos envíe su texto con la palabra Nueva York. Imagínense, el ganador se va a un viaje para dos personas a Nueva York, pasajes aéreos desde el aeropuerto de Los Ángeles y tres noches de estadía en un lindo hotel en Manhattan. Si no quiere ir a conocer Nueva York, bueno, pues se lleva el dinero. Sí, se lleva el viaje o el dinero, usted decide. En el veranazo, la palabra es Nueva York. Tiene 15 minutitos para que envíe su mensaje de texto en estos momentos al 323-438-0000, 323-438-0000. Y Nueva York es el destino de esta semana en el veranazo de 980, La Mera Mera. Que suene el acordeón de los humildes de los hermanos Ayala.

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El tiempo de captura está corriendo, tiene 10 minutitos todavía. Recuerden que la palabra, el destino nuevo es Nueva York. Todos los lunes, tempranito por la mañana, yo indico, algunas personas mandaron la palabra Dakota. Hoy vamos a conocer quién es el ganador o la ganadora de ese destino. Ahora el destino es Nueva York. Si usted quiere ir a Nueva York, se va a Nueva York. Si no quiere ir a Nueva York, pues usted elige... Usted le dije el billuyo, el dinerito. Oye, ahorita le voy a hablar de los fideicomisos, los testamentos, le voy a hablar de los proyectos de construcción y también el hablar justamente de una de las agrupaciones que tuvieron en su inicio, pues un repertorio muy completo, desde canciones rancheras, desde algunas cumbias y también pues algunas historias que llegaron a la pantalla del cine mexicano. ¿Cómo no recordar la famosa banda del Carro Rojo?

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6: Cerramos el viaje de este duelo, o mejor dicho, de este sonido tan peculiar y tan hermoso como es el sonido del acordeón, y que suene el acordeón a esta hora de 5 a 6 de la mañana. Oiga, le quedan 2 minutitos para que cierre el sistema de captura de esta hora con la palabra Nueva York. Ahí le va para el buen amigo Alfredo. No haga pucheros, mi querido Freddy, no haga pucheros. Ya vendrá la venganza, dijo María. O la revancha.

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Vamos a mandar una felicitación muy, muy especial a todas las personas que el día de hoy, 6 de julio, estén de cumpleaños. Si usted está de cumpleaños en este día 6 de julio, permítame darle un saludo muy cordial y cariñoso aquí a través de el 980 La Mera Mera. Mil, pero mil felicidades si usted está de cumpleaños hoy en este día. Las personas que lleven los nombres de Benedicta o de Benedicto, también las personas que lleven los nombres de Dominica o de Tranquilino, en este día 6 de julio, muchas felicidades. Los que estén de onomástico, de aniversario, hoy, por ejemplo, un día como hoy, 6 de julio de 1907, nació Frida Kahlo.

muchas felicidades a todas las personas que estén de cumpleaños, de onomástico, de aniversario. Y bueno, pues fíjense, un 6 de julio de 1907 en Coyoacán, si no mal recuerdo, en Ciudad de México, allí creció y nació esta gran artista de México, Frida Kahlo, una pintora, ¿verdad? Que pues supo dar inspiración al folclore mexicano y que su vida estuvo marcada por el dolor físico, ¿verdad? Tras un grave accidente en el año de 1925 y tras esa secuela de dolor, de tragedia, por así decirlo, pues comenzó a pintar y más tarde se casó con el muralista Diego Rivera. Y bueno, pues muchas cosas interesantes de esta pintora mexicana Frida Kahlo, que pues tuvo la oportunidad de ser célebre, de ser una mujer fuerte, de elementos autobiográficos, y que ella prefirió pues hacer de la pintura justamente un arte muy interesante y peculiar. Creo que nació por allá en el área de Coyoacán, Ciudad de México. Yo recuerdo que en la primaria pues siempre se enseñaban biografías interesantes y iba uno a la papelería y tenía que comprar uno la biografía. Venían así chiquitas de papel con la fotografía y en la parte de atrás venía toda pues la historia, ¿verdad? La biografía, pues los datos importantes del personaje, y uno tenía que escribir toda la biografía en su cuaderno, ¿verdad? Decía la maestra, yo me acuerdo, mañana quiero la biografía de Benito Juárez, mañana la biografía va a ser de Frida Kahlo, mañana la biografía va a ser de Emiliano Zapata, y iba uno a la papelería y tenía que escribir uno con... ¿Qué intención hacían los maestros o las maestras de escribir la biografía? Pues de que uno aprendiera datos, de que uno conociera quién era realmente esa persona, ¿verdad? Así es de que, pues, hoy estuviese de cumpleaños esta gran pintora mexicana, Frida Kahlo. Aquí en 980 La Mera Mera, le saludamos, pendientes para el nuevo destino en un ratito. Le doy la oportunidad de que envíe su mensaje de texto para que pueda participar. Oiga, este fin de semana le quiero mandar un saludo al señor Héctor y a su señora esposa Patricia. El viernes estuvimos en su casa platicando para un proyecto de construcción. Y le mando un saludito. Mi amigo Héctor me preguntó, dice, oiga Alberto, ¿y qué ha pasado con el panteonero? Fíjese que yo también estoy preocupado porque hay veces que levanto las líneas telefónicas y el primero que me llamaba a las 5 o a las 6 era el panteonero. Y ahora ya no, levanto las líneas y es otra persona de allá de Riverside, y otra persona acá de San Fernando, y el panteonero, como dice mi mamá, andavete. Espero esté bien nuestro amigo Helio, el panteonero, pero le mando un saludito a mi amigo Héctor. Fue un placer de haberle saludado a usted y a su esposa Patty, y nos tomamos la foto del recuerdo. Ojalá y se animen a hacer ese proyecto de construcción. Y hablamos también de los fideicomisos. Este fin de semana, 3 personas tuvieron la oportunidad de firmar su fideicomiso con mi amigo, que va hasta su casa. Ayer me llamó. Fíjense, todavía eran como las 2 de la tarde y me habló, dice, Alberto, aquí estoy con la familia tal, mándales un saludo. Fue mi amigo Willy hasta su casa, hasta Long Beach, para que les hablara de su fideicomiso, su testamento. Si usted no tiene ese documento y es dueño de casa, créame que si no lo tiene, después va a haber problemas. Hágalo. Este amigo, esta persona los hace en $1,995 completito, completito. Su oficina está en Southgate, pero si usted no puede ir a la oficina, él va hasta su casa, ¿eh? Para hacerlo. Márqueme aquí al 844-980-9801, yo le doy el número telefónico, o mándeme un mensaje de texto al 323-438-0000, 323-438-0000, y yo le doy la información de esta persona para su fideicomiso o su testamento. 6:16 a.m. Muy buenos días. Otro de los personajes que su historia quedó plasmada en este corrido era de por allá del norte, pero desafortunadamente en Zacatecas lo asesinaron.

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1: Buenos días, es lunes 6 de julio y esta es la información más importante en esta mañana. Reacciones de sentimientos encontrados ante la eliminación de México ante Inglaterra, que dejó al Tri fuera del Mundial 2026. Causa controversia la suspensión de la sanción contra Follarín Ballon, el futbolista norteamericano, tras la intervención del presidente de los Estados Unidos, Donald Trump. El mismo presidente habló a la FIFA, Hoy se cumplen 12 días de los terremotos que devastaron Venezuela, donde hay un saldo de más de 3.200 personas que perdieron la vida. La máxima el día de hoy será de 82, la mínima de 62. El cielo ya está despejado en este lunes, con temperatura de 63 grados. 980 informa.

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1: Dice por acá un saludo para mi papá, Miguelito Chávez, y la afición mexicana. Tristes porque perdimos, pero para la otra, primero bien mente Dios. José Luis Chávez, ahí le mandamos un saludo también a nuestra amiga Mari Ureño. Andaba arreglando unos asuntos personales allá en México, Mari. Fue de emergencia mi vuelta y pues ya estamos de regreso. Desde la semana pasada llegamos. Dice un saludo para Mochomo, Bochomo, así dice, para Bochomo, Bochomo, de parte de su cuadrilla, sus mejores elementos del domingo, buen patrón, el Bochomo, Bochomo, y otro saludo para Pancho, el de la Tribeca, de parte de Crispín, Crispín. Bueno, saludos cordiales, Crispín, Crispín, y Bochomo, Bochomo. Saludos también para la Chivis y el Cazador, que anda donde, en el estadio de los Dodgers. Un saludo al Tomate y al Hombre Vale y al Tomatito, también a Don Chava, del Rancho Domínguez de los Pajaretes de Chivas, saludos. Y bueno, también para mi amigo el Sammy del taller mecánico Cocula, que ya madrugó tempranito por la mañana. Le mando un saludito especial. Dice que le mandemos un saludo muy, muy especial para Claudia Luna, que va para Modesto, anda en Modesto, pero para ella le mandamos un saludo cordial. Oiga, iniciamos con un nuevo destino. El veranazo de 980 La Mera Mera está en el aire y lo único que tiene que hacer es cada semana, cada lunes, estar pendiente cuál es el destino de esta semana. En estos días conoceremos quién fue el ganador o la ganadora para Dakota. Pero hoy comenzamos con un nuevo destino. Escuche con atención, por favorcito.
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1: Bueno, pues activamos el sistema de captura. Aquí será hasta las 6:50 cuando termine el sistema de captura con la palabra Nueva York. Y si usted no quiere ir a Nueva York, pues se lleva el dinero. Pero imagínense este viaje con pasajes aéreos desde el aeropuerto de Los Ángeles y 3 noches de estadía en un lindo hotel en Manhattan, allá en Nueva York. El veranazo está en el aire. La palabra es Nueva York. ¡Suerte! ¡Nueva York! Saludos cordiales a los amigos de Lambskate Warehouse, a don Pablo Aguilera y a don Rodo. Oiga, don Pablito, ahí cuando tenga chancita, vaya a mi casa. Se me hace que mis sprinkles no están funcionando, ¿eh? Se me está secando mucho la yarda de enfrente y de atrás. Ahí cuando tenga tiempo, don Pablito Aguilera.

0: Saluditos ahí recordando a Don Lolo de Puro Jerez, Zacatecas. Mi buen amigo Ramiro Morales del International UF. Le mandamos saluditos ahí para Enrique, para René el Trailero, los amigos del Twin Stroke Chrome, del M&M Pro Parts y del M&M Loop and Repair en la ciudad de Bani. Saludos, mi buen amigo Ramiro. Saludos también para Panchita, la esposa de Don Pablo Aguilera, y de su hermana Guadalupe, que están escuchando el 980, la mera América, les dedica Los Ojos de Pancha. Por ahí vienen Los Ojos de Pancha. Oiga, está corriendo el tiempo, tiene todavía 6 minutitos para que el sistema de captura cierre. El veranazo está en el aire con un nuevo destino. El destino será Nueva York. Mande su texto al 323-438-0000 para que usted participe en el veranazo. ¿Quién sería el ganador o la ganadora de el viaje a Dakota del Sur? Ya lo sabremos pronto. Si usted no quiere ir al viaje a Nueva York, se puede llevar el dinero. Algunas preguntas que me hacen por los textos, dice, oye Alberto, que usted elige el dinero, ¿cuál dinero? Pues el costo del viaje, el costo del vuelo, el costo del hotel y lo que se va a llevar a cabo allá en Nueva York, ¿verdad? Este es el veranazo de 980, la mera mera. Y en la siguiente hora, la invitación para que nos vayamos a China. Todavía hay cupo, todavía hay espacio para irnos a China, ¿eh? Así es de que ya le tengo la información en un ratito. Saludos para el buen amigo José Pepe Vences de el Meritito Querétaro. Bueno, de parte de Ofelia le mandan un saludito al buen amigo José Vences. Dice, buenos días, Alberto Murillo, me hace el favor de hacer, muchas gracias por hacer tu trabajo muy bien y tu veranazo exclusivo del señor Alberto Murillo. Dice, porque las dos chicas para nada, no saben seguir instrucciones. Fíjense que me han dicho eso, que porque, dice, nada más tú tienes el veranazo en las mañanas, Alberto. Nada más tú tienes la playera de LAFC, Alberto. Nada más tú tienes, pues mire, a mí me dan instrucciones y yo las sigo, ¿verdad? Y acuérdense que cuando la cuerda está floja y se revienta, ¿a quién le va a afectar? Hoy me dijeron, Alberto, aquí nos dejaron una hoja todos en nuestro casillero. El veranazo, aquí está, mire. Empieza de la semana del 6 de julio. El destino es Nueva York y comienza a promoverlo del 6 de julio al día, aquí está, 10 de julio. Entonces, pues cada quien hace su chamba, ¿verdad? Yo hago la mía y que el mundo ruede. Oiga, en un ratito vengo con los horóscopos porque no me los han mandado, no me los ha mandado la copilota Rubí, ella es la encargada de mandarme los horóscopos. Espero no se haya desvelado anoche llorando de sentimiento y de dolor por la pérdida de la selección mexicana. Mi querida Rubí, por favor, ahí le encargo los horóscopos. Enseguidita vengo, Bueno. 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
1: Le resta un minutito para que el sistema de captura cierre en esta hora con la palabra Nueva York, nuestro nuevo destino. Saludos a Graciela y a las amigas de Birrería Sabora Michoacana y en Valencia. Órale, Panchita y su hermana Guadalupe.
2: ¡Pancha, ontas! ¡Ahí estás! ¡Pues ahí te va!

Quiero hablar con Pancha. Bueno, ¿quién habla? ¿Pancha grande o Pancha chica? Pues me confundí porque están iguales de panchona las dos, ¿eh? No está Panchita. Se fue para el otro lado. A las piscas. Con razón, yo lo estoy cantando polka. Ya está allá con los güeros. Pues le voy a cantar rock and roll ranchero. Échale.

¡Párenle! ¡Párenle rock and roll! ¡Qué bonito acabaron, hombre! Igual que empezaron. ¡Ya llegó Pancha, raza! Bueno, Pancha, ahí estás. ¿Cuándo llegaste? Estás panchando. Válgame Dios, qué mujer tan hacendosa. Pues ya que estás aquí, ¡que venga la polca!

0: Saluditos a Adela Ulloa, hay que felicitarla por su aniversario de matrimonio número 52, muy maravillosos años de parte del buen amigo Humberto Ulloa, muchas felicidades, han llegado pues ya a este número de años de matrimonio y les agradezco, dicen que los 50 son los de oro, ¿verdad? Y bueno, no tengo en la mente a los de 52, pero dicen que a los 55 son de esmeraldas. Creo que ya después de los 50 comienzan a contar de 5 en 5 hasta llegar a los 100, ¿verdad? Entonces, pues todavía están disfrutando de las bodas de oro allí, Adela Ulloa y el buen amigo Humberto Ulloa. ¡Felicidad!
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0: Oiga, regreso con los horóscopos enseguidita. Buenos días, Los Ángeles.
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El trovador del campo, don Luis Pérez Mesa, y el tema de la culebra pollera, aquí en el 980, la Vera Vera de su radio. Buenos días, buenos días. Oye, ya nos mandaron los horóscopos y vamos a iniciar con ellos para todas las personas que están regidas bajo el signo de Aries. 7:08 a.m. Todo indica, amigas y amigos de Aries, que estás enfrentando una etapa de estabilidad y es tiempo de avanzar sin miedo, por lo que es importante dejar atrás cargas negativas. Reflexiona sobre todo lo que realmente deseas para tu futuro y trabaja en ello. En el amor siempre tienes pues pareja, todo se mantiene estable, y si estás soltero es tiempo de sanar tu corazón, Aries. Tauro, esta jornada te invita a destacar y no frenar tus planes. Podrías recibir una invitación inesperada para viajar o salir, Tauro. Es importante que la aceptes. Escucha los consejos que te rodean, te ayudarán a tomar mejores decisiones. En el amor, Tauro, se aproxima la estabilidad que tanto anhelas. Géminis, el loco marca una etapa de aprendizaje y madurez. Es necesario que definas qué quieres para tu vida y dejes de autosabotearte. Aléjate de pensamientos negativos y enfócate en lo bueno. Habrá éxito si confías en ti. Para algunos, Géminis, se anuncian noticias importantes en la familia. Cáncer, la carta de la estrella augura brillo y crecimiento para ti, Cáncer, y es tiempo de dejar atrás el drama y enfocarte en evolucionar. Confía en tus capacidades, Cáncer, y explora nuevas formas de avanzar. Mantente alerta ante posibles traiciones. Una información importante llegará a tu vida, Cáncer. Leo, el mundo te recuerda tu alegría, cree en ti y en todo lo que puedas lograr. Sin un vínculo no te suma. Es momento de tomar decisiones, se aproximan cambios positivos, Leo, así que enfócate en lo que realmente te hace feliz y te da amor. La buena suerte estará de tu lado, Leo. Virgo, hola, amigas y amigos de Virgo, hoy la buena suerte te favorece. Aprovecha este momento para pedir y actuar, pues las oportunidades están abiertas. Evita retomar relaciones del pasado que ya no suman. Busca despejar tu mente con nuevas actividades y considera hacer cambios en tu imagen. Buen momento para negocios, Virgo. Libra, mantente alerta ante personas con malas intenciones y es momento de limpiar tu energía y enfocarte en avanzar. Podría recibir un ingreso extra. Atiende pendientes y evita conflictos innecesarios con esa persona que está a tu lado. Toma tu lugar y reconoce tu valor y reconoce que has fallado. Libra, ahí está para ti. Voy a regresar en breve con más aquí en el 980, la mera mera de tu radio. A todos los amigos y amigas que nos están acompañando. 7:10 a.m. Ahorita vengo para hablarles de nuestro viaje a China, donde todavía tenemos cupo, todavía hay cupo para que nos acompañen a China. Su amigo Alberto Murillo le saluda en Mañanas Musicales de 980, la mera mera, en este San Lunes 6 de julio. Buenos días, Los Ángeles. De Culiacán, Sinaloa, México, aquí están los Potros. Con la medólica de Don Nieve.

0: al estilo de los relámpagos del norte, en el 980, la mera mera de su radio. 7:21 a.m. Oiga, vamos a terminar con los horóscopos. Vamos a terminar con los horóscopos en esta mañana de San Lunes. La copilota se quedó llorando, celebrando, pues, obviamente, lo que, pues, dio como despedida a la selección mexicana de fútbol. Los guerreros que lucharon incansablemente, pero pues no se pudo. Escorpio. Habrá cambios importantes que te van a traer recompensas. Estás construyendo algo sólido, sigue por ese camino y deja atrás emociones negativas y enfócate en la abundancia. Es momento para saldar deudas y abrirte nuevas ilusiones amorosas, Escorpio. Sagitario, la fuerza indica que tendrás la capacidad de enfrentar cualquier reto. Se presentarán oportunidades de crecimiento económico, Sagitario, aprovéchalas. Recuerda que el amor y la amistad no se compran, valora lo genuino. Capricornio, estás en un periodo clave para tu desarrollo. Rodéate de personas que sumen y toman decisiones con madurez. Evita involucrarte en problemas ajenos y cuida lo que dices. Un familiar podría buscar tu apoyo. Confía en tu intuición para ayudar. Para ti, Acuario, la rueda de la fortuna anuncia cambios positivos. Deja atrás lo negativo y enfócate en lo que viene. Es el momento de pedir eso que tanto deseas. Cuida tu bienestar físico y emocional y habrá oportunidades económicas. Invierte en ti, el amor podría sorprenderte. Para ti, Piscis, las energías positivas están de tu lado. Sigue avanzando sin miedo, ya que se acerca una recompensa importante, Piscis. Evita los celos y sé discreta o discreto en tus planes. Se aproximan nuevas oportunidades en el amor y en lo económico y aléjate de personas tóxicas, de personas negativas. Mari Ureño me pide el signo de Aries. Todo indica que estás entrando en una etapa de estabilidad y es tiempo de avanzar sin miedo, por lo que es importante dejar atrás cargas negativas. Reflexiona sobre lo que realmente deseas para tu futuro y trabaja en ello. En el amor, si tienes pareja, todo se mantiene estable. Si estás soltero, es tiempo de sanar tu cucharón. Los horóscopos en esta mañana de lunes. 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
1: Saluditos a don Pablo Aguilera y al tío Manuel Ávila. Ayer andaba enfurecido porque perdió la selección mexicana de fútbol. Dice que va a tomar una semana en huelga de hambre.

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1: Buenos días, la información en esta mañana de lunes. Hay una cifra de casi 3.000 personas muertas por los terremotos en Venezuela. Que anuncian oficialmente que necesitan un plan de recuperación. El presidente de los Estados Unidos, Donald Trump, mandó un mensaje en su discurso por los 250 años de la independencia de los Estados Unidos. Los inmigrantes aquí en Estados Unidos se siguen convirtiendo en un motor clave en el crecimiento económico del país. La máxima el día de hoy es el...
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1: 870880 y hoy te miro, Sandrita.
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1: Vamos a activar el sistema de captura. Serán solamente 15 minutitos. ¿Le gustaría ir a Nueva York? Imagínese en este viaje, si no quiere ir al viaje a Nueva York, usted elige el dinero. Pero será un viaje inolvidable en el veranazo de 980 La Mera Mera. Pasaje para dos personas. Pasaje aéreo, desde luego, desde el aeropuerto de Los Ángeles. Y serán tres noches de estadía en un lindo hotel allá en Manhattan. ¿Le gustaría ir? Pues el texto es Nueva York. En el 323-438-0000. 323-438-0000. Suerte, el veranazo está en el aire.

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1: 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El sistema de captura está en estos momentos en su pleno apogeo. Con la palabra Nueva York. Este es el nuevo destino de esta semana, toda la semana. Ojalá y tenga la oportunidad de participar con su texto New York. New York o Nueva York. Aquí en el 980, la mera mera de su radio. Oiga, están dando a conocer de 4 personas heridas en 3 tiroteos diferentes tras las celebraciones de la Copa Mundial en Los Ángeles. La noche de anoche, 4 personas resultaron heridas en 3 tiroteos diferentes tras las celebraciones de la Copa Mundial al este de Los Ángeles. Según el informe, el primer tiroteo ocurrió a las 9:40 de la noche cerca de la intersección de Whittier Boulevard y Leonard Avenida, donde 2 personas quedaron heridas. Minutos después, las autoridades registraron un segundo tiroteo en el que una persona resultó herida en la intersección de Amalia Avenida y la calle Sexta, allí en Los Ángeles. Y el tercer tiroteo vino a pocos minutos en la intersección Amalia Avenida y Whittier Boulevard, en donde otra persona quedó herida de bala. Según el informe, las personas heridas fueron trasladadas a un hospital local y hasta el momento se desconoce su estado de salud. Las autoridades señalaron que no se realizaron detenciones y las investigaciones pues están llevando a cabo, desde luego en las zonas donde ocurrieron los tiroteos y donde había celebraciones, justamente la noche de anoche en la celebración del partido donde México pues desafortunadamente perdió. Imagínense si hubiera ganado, Dios guarde, ¿verdad? Bueno, así es la celebración de algunas personas. Vamos a ver, ojalá y las personas que resultaron heridas estén heridas, nada más, ¿verdad? 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
1: Ofelia Sandoval, que ya está lista para irse a China, también va a ir a China. Me gustan los chinos. Oiga, dos minutitos para que cierre el sistema de captura de esta hora, ¿eh? Por ahí vienen los ochentas a las ocho, son las 7:51 a.m. Mañanas musicales con su amigo Alberto Murillo. Buenos días, es lunes 6 de julio.

0: no me amenaces. Sí, señor. Oiga, muchos estados aquí este fin de semana estuvieron bajo alertas de altas temperaturas y el riesgo por intensas lluvias y tormentas severas después de que el mal tiempo desluciera la víspera de los festejos por el Día de la Independencia y obligaron a modificar o a cancelar eventos en algunos estados. Se espera que la temperatura llegue también muy pronto aquí en el sur de California. 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
0: Se lo instala nuevecito con paguitos que podrían ser de $100 al mes. Ya vienen los 80s a las 8.
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Así fue esa carrera muerte, Joan Sebastián, aquí en los 80s a las 8. Oiga, les mando un saludito muy, muy especial a todos los amigos que están por allí ya presentes en el taller mecánico Cocula, mis amigos. Dice, buenos días, Alberto, aquí deseándole un feliz inicio de semana a sus amigos del Cocula. ¡Ánimo! Claro que sí, Luis, ahí les mandamos saluditos. He querido pasar, me ha hecho la invitación Sergio para pasar un día, pero con esto de San Diego, pues pasaremos un día por ahí a saludarles y a todas las personas que han confiado en estos buenos mecánicos, pero sobre todo buenos amigos, Luis, le mandamos saludito, Luis Beto, Raulito de los Reyes de California, el Sammy, Sergio Junior, ahí el tío Don Miguel Robles, que pues está muy saludable, le mandamos un saludito, ahí me saludan con cariño, por favor, a la tía Zenaida, al Mollejas de la Villita Jalisco, y no se diga más, como dijera el Maye, al Ronco de Jacona. Oiga, también le quiero mandar un saludito ahí para el hijo de Don Rafita del Sereno Meat Market, que muy amablemente nos atendió en el teléfono, a Don Rafa, a todos los carniceros ahí en la ciudad de El Sereno, en el Sereno Meat Market, a todos los que trabajan por allí, a los hermanos de Don Rafa, les mandamos un saludito y suerte en esas carreras de a caballo, en esas carreras a muerte, Don Rafa, del Sereno Meat Market. 8:11 a.m. Bueno, vamos a escuchar un tema que seguramente también lo va a escuchar nuestro amigo Raimundo Garay, cerquitas de por allá de Tepetongo y compadre de la folclórica más bonita, Beatriz Adriana. El tema que le voy a presentar a continuación es justamente de la autoría también de Joan Sebastián. José Manuel Figueroa la escribió. Creo que, no sé si en algún momento dado de su carrera, él la interpretó, pero se la grabó Beatriz Adriana, y creo que sí la cantó él en alguna grabación, la tuvo que haber cantado, sin duda alguna. El tema de el famoso viejo naranjo. Y ya no da sombra el viejo naranjo, van 3 años que ya no floreció. En sus ramas tiene 1000 espinas. Son las penas que tu adiós me dejó. En los 80s a las 8.

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1: Vamos a ver si usted tiene la oportunidad de enviarnos el mensaje de texto ahorita, porque voy a activar el sistema de captura. Vamos a activar el sistema de captura en estos momentos para que usted participe. Tiene 15 minutitos para que me envíe ese texto con la palabra Nueva York al 323-438-0000. 323-438-0000, Nueva York. Imagínese nada más estar en Nueva York, conocer ese lugar, hospedarse por ahí en un lujoso hotel en el área de Manhattan. ¿Quién no quiere este viaje? Si quiere ir, bueno, pues 323-438-0000. 323-438-0000. Tiene 15 minutitos. ¡Suerte!

0: charro zacatecano, don Antonio Aguilarra cantó, y por esa calle vive don Elías Alcalá. Todo bien, le mandamos un saludito, sigue el sistema de captura activo, le restan unos minutitos más para que cierren esta hora, usted podría disfrutar de este veranazo a Nueva York en el 323-438-0000. Ojalá y participe con su texto, porque usted sabe, para poder ganar, pues hay que participar, porque si no manda nada, pues no puede usted ganar, como cuando las personas dicen, no, yo para qué compro boleto de la lotería si nunca me la voy a sacar. Bueno, pues si nunca compra boletos, es lógico que nunca se va a sacar la lotería, pero aquí, por el texto, no se cobra. 323-438-0000 con la palabra Nueva York. 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Tocayo Beto, Luisito, don Rigo Meléndez, como siempre, ahí te miro, Sandrita.
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0: En el estado de Filadelfia entraron una cápsula de tiempo para que sea abierta en 250 años. Los fuegos artificiales del 4 de julio elevaron la contaminación del aire aquí en el sur de California. Se confirma la cifra de más de 3,000 personas que perdieron la vida por los terremotos en Venezuela y anuncian un plan de recuperación de emergencia. La máxima el día de hoy será de 82, mínima de 62, el cielo despejado con temperatura en estos momentos de 66 grados. 980 informa.
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0: Regresamos en un momento con 80 a las 8. 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
1: 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Saluditos para el negro Humberto y su esposa Rocío, que este fin de semana le estuvieron festejando el cumpleaños a doña Lupita Viña. Bien, don Rafa, bien. Gracias por la invitación. No pudimos llegar, pero sabemos que la pasaron de lo mejor. Don Gerardo Reyes la canta y el tema de Paso a la Reina. Oye, ¿quiénes estarán en el palenque del viernes? Ya le

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Saluditos a la Chucha Cuerera, José Pepe Montañez. Le mandamos saluditos a todos los amigos que nos están acompañando en esta mañana de lunes 6 de junio. Oiga, para cerrar con broche de oro este viaje musical de los 80s a las 8, un tema del señor Julián Garza, que pues escribió y que en su momento Los Invasores de Nuevo León, pues fue una carta de presentación a nivel nacional en México y también a nivel internacional. Este tema que le voy a presentar, y me atrevo a decir que el tema de Eslabón por Eslabón fueron los éxitos que dieron a conocer la agrupación de Los Invasores de Nuevo León. En el álbum Aguanta Corazón, que también fue otro de los temas, pues justamente que les abrió las puertas a Los Invasores de Nuevo León, este tema de Escribí una carta y no me contestaste, fue buscarte y ya cambiaste de dirección. El tema de Mi Casa Nueva, en los 80s a las 8 del 980, la mera mera de su radio. Buenos días. En esta mañana de lunes, en 980, la mera mera, la estación que le tiene el veranazo con el destino Nueva York.

0: 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Porque me dijo Arturo, dice, Alberto, yo no quiero hacer un viaje donde vayan 80, 90 personas. 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

Invasores de Nuevo León la cantaron aquí en el 980, la mera mera de su radio. Oigan, nos vamos a China, ¿eh? Todavía hay cupo, todavía hay espacio. Me dice Arturo González, presidente de Friendship.

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al estilo del señor Javier Solís. En Mañanas Musicales de 9 y 80, la mera mera, don Salvador, el talabartero, le manda saludos don Manuel Ávila, el famoso tío don Manuel Ávila, que le trajeron el día de ayer una silla de ruedas, ¿verdad? Bueno, saluditos cordiales, a ver cuándo le estrena. Saludos especiales a todos los amigos que están en estos momentos, pues, escuchando el 980, la mera mera, de su radio en diferentes partes de aquí de los Estados Unidos. Un saludo cordial también para los amigos que están trabajando. Y bueno, ya se hizo oficial, el presidente de los Estados Unidos reconoció que sí llamó al presidente de la FIFA, el señor Infantino, para revisar la tarjeta roja del jugador de la selección estadounidense, Folarin Balogun, castigado por no jugar contra Bélgica. Trump afirmó que no vio una falta en la jugada que derivó en el castigo a este jugador, además de criticar al árbitro, al señor Rafael Klaus, quien extendió la tarjeta roja en el partido de Estados Unidos contra Bosnia y Herzegovina. Y bueno, imagínense, o sea, el presidente llamándole al señor, ¿qué pasó allí? ¿Qué pasó allí? Imagínense hasta dónde llega el señor presidente de los Estados Unidos, Donald Trump, Bueno, pues así las cosas, así las cosas. Y bueno, pues también el día de hoy va a jugar la selección de la Barra de las Estrellas, ¿verdad? La selección estadounidense. Vamos a ver qué tanto llega la selección de los Estados Unidos y los otros que quedan. Ayer también, pues desafortunadamente, se quedó fuera la selección argentina. La selección brasileña. La selección brasileña. Yo no veo a una selección brasileña muy potente como otros años, como otras generaciones. Antes, pues, la selección brasileña siempre destacaba, como que desde ese 7, si fueron 7 los que le metieron los 5 allá en Brasil. Desde que perdieron en Brasil, que los goleó Alemania, como que no se han podido recuperar o no han llegado a un nivel la selección brasileña como nos tenía acostumbrados, que siempre llegaban hasta la final o eran campeones. Como que ya no tienen esos jugadores de renombre, ¿verdad? Que todos jugaban y tocaban la pelota y metían unos golazos. Ya no. Ya no. Todo por servir se acaba y nada es eterno en el mundo, ¿verdad? Saluditos al buen amigo Francisco Sandoval que nos está escuchando y al paisano de por allá de Huejúcar, Jalisco, Francisco Ortega, que nos está acompañando por allá en el área de Corona. Saludos cordiales a los amigos y paisanos de Huejúcar, Jalisco. Aquí están los amigos, los Reyes de California. El viernes en el Palenque Musical, las Hermanas Huerta. Las Hermanas Huerta contra el dueto Las Palomas. Las Palomas y las Hermanas Huerta en el Palenque del viernes. ¡Órale, Raulito y todos los integrantes de los Reyes de California! Ahí están listos para cualquier evento, ¿eh? Para cualquier evento, su representante, la Xuxa Cuerera. Productor, King Clave.

Rosita de Olivo, Blanca Flor de Azar, aquí en el 980, la Vera Vera de su radio. Un saludito para la paisana Chuyita Ávila de Bajadas Villanueva, Zacatecas. Fíjense que el día de ayer la paisana preparó una ollota de pozole estilo Guadalajara, pues lógicamente para el partido de la selección, ahí para los invitados y toda la cosa. Me invitó, pero no pude acudir, la mera verdad. Y ya por la noche me llamó, dice: paisano, nadie quiere comer pozole. Nadie, se le quedó la olla de pozole de puro, pues, sentimiento, nostalgia. Y ahorita me invitó al recalentado. Dice: está la olla, ni siquiera se tocó. Nadie quiso comer pozole el día de ayer. Pues le haremos el frente, paisana, le haremos el frente, ¿verdad? Le haremos el frente al pozole de la paisana Chuyita Ávila, que el día de ayer nadie quiso comer. Bueno, dicen que el recalentado sabe más bueno, ¿verdad? Dice: buenos días, Alberto, ¿me podría enviar las mañanitas para felicitar a Lali por su cumpleaños? ¿Quién es Lali? Bueno, pues la persona o la quien sea Lali. Le mandamos una felicitación aquí en el 980, la mera mera.

0: muchas felicidades, que cumpla muchos, pero muchos años más. Le quiero mandar un saludo también cordial y especial al buen amigo don Rutilio Serrano de Atolinga, Zacatecas, a todos los amigos de la estancia Atolinga, Zacatecas, a Josefina y Arnulfo, a los amigos del Rancho Colamochas, allí en el área de Campton, ahí para el Güero, y también para el Gallo, que nos están acompañando, ¿verdad? Les mandamos saluditos arreglando la maquinaria de los jardineros. Oiga, una nueva legislación aquí en el estado de California busca estandarizar el etiquetado de alimentos que genera confusión, y seguramente le pasa a usted, ¿verdad? Tiene, por ejemplo, el galón de leche, tiene por ahí las tortillas, algunas carnes, que usted ve la fecha y dice, no, ya se venció. Ah, no, se vence ahora. ¿Y qué pasa? Ya no lo consume. Lo tira. El argumento que busca el estado de California es evitar malos entendidos y desperdicios de alimento, implementando etiquetas claras que informen sobre la calidad y seguridad del alimento. El debate sobre las fechas de caducidad en envases de alimentos y en cajas, en todo tipo de alimentos, pues genera diferentes interpretaciones en los hogares. Mientras algunos consideran los productos no seguros tras las fechas límites, otros, como por ejemplo la compañía Kimberly Kausen, chef y profesora de cocina de Urban, consultada por Association Press, quien fue la que dio esta información, utilizan métodos sensoriales para decidir. Por ejemplo, en casa, la fecha de caducidad de algunos productos que supuestamente se dice está vencida, de algunos envases de leche, significa cosas diferentes para cada miembro de la familia, ¿verdad? Significa para muchos que se tiene que tirar, que se tiene que desechar, ¿verdad? Y muchas de las veces no necesariamente quiere decir que esa fecha ya está echada a perder, la leche, por poner un ejemplo, ¿verdad? Así de que este cambio va a generar de alguna manera ciertos debates, porque están considerando, ¿verdad? En otros estados ya lo están haciendo, de que se desperdicie pues menos comida, porque estos etiquetados pues conducen cierta confusión, ¿verdad? Por ejemplo, usted ve el envoltorio y dice, ah, no, pues tiene fecha 7 de julio. Hoy estamos a 6. No, ya no sirve. ¿Y qué hacemos? Lo tiramos, ¿verdad? Vamos a ver qué sucede.
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0: Bueno, pues vamos a activar el sistema de captura. Son 15 minutitos. Imagínense ir a Nueva York, allá en este lugar lleno de edificios, de rascacielos. Serían, pues para dos personas, la salida sería del aeropuerto de Los Ángeles y serían 3 noches de estadía en un lindo hotel por la ciudad de Manhattan. Si no quiere ir a este viaje, se lleva el dinero. El destino es Nueva York. Le invito para que mande su texto ahora al 323-438-0000, 323-438-0000, y usted podrá ir a Nueva York. ¡Suerte! 15 minutitos.

0: 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Y como siempre, Tocayo Beto, Luisito y Don Rigo Meléndez, saludos cordiales. ¡Ay, te miro, Sandrita!
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0: El presidente de los Estados Unidos, Donald Trump, se hizo presente en su discurso por los 250 años de la independencia de los Estados Unidos. Los inmigrantes aquí en Estados Unidos se siguen convirtiendo en un motor de clave en el crecimiento económico del país. En Filadelfia, enterraron una cápsula del tiempo para que sea abierta en 250 años. Los fuegos artificiales del 4 de julio elevaron la contaminación del aire aquí en el sur de California. El cielo está despejado en estos momentos. La temperatura actual en Los Ángeles es de 69 grados. La máxima el día de hoy será de 82, mínima de 62. 980 informa.

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1: Está el sistema de captura todavía aquí recibiendo mensaje de texto. La palabra es Nueva York. El destino de esta semana es Nueva York. Saludos a nuestro amigo Agustín. Dice, buenos días, Alberto, deme el número telefónico de la persona que dice que hace los fideicomisos que usted lo recomienda. Ahorita se lo damos, se lo mando por texto. Gracias, ¿eh? Aquí están los gorriones del Topo Chico y el tema de besos y copas. El viernes las hermanas Huerta y los, y las, mejor dicho, el dueto Las Palomas aquí en el palenque de 980 La Mera Mera. Buenos días.

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0: Ahí está el llanto de los pobres. Oiga, dos minutitos para que cierre el sistema de captura. La siguiente hora tendrá otra oportunidad para que envíe su texto con la palabra Nueva York, que es el destino de esta semana, ¿eh? Toda la semana será Nueva York. Suerte. Vamos a escuchar en estos días seguramente quién es el ganador o la ganadora del viaje a Dakota. Somos 980, la mera mera. Oiga, ¿qué hechos históricos ocurrieron un día como hoy? ¿Qué pasó en este día 6 de julio? Bueno, le platico, le cuento. Fíjense que un día como hoy, 6 de julio, en España se estaba fundando en el año de 1864 la primera roja, Cruz Roja en ese país. También un día como hoy, 6 de julio de 1885, el inventor Louis Pasteur vacuna contra la rabia a un niño, logrando un éxito fenomenal. Un día como hoy, 6 de julio de 1966, en San Luis, Río Colorado, México, se marcó la máxima temperatura registrada en el mundo. Fueron en ese momento 137 grados Fahrenheit. También un día como hoy, 6 de julio de 1988 en México, Carlos Salinas de Gortari era elegido presidente de México. Un día como hoy, 6 de julio del año de 1812, nació el político mexicano Miguel Lerdo de Tejada. Y también un día como hoy, 6 de julio de 1907, nace la pintora Frida Kahlo. Hoy estuviese cumpliendo años. Hechos históricos ocurridos un día como hoy. ¡Ya viene el helicóptero! ¡Ya viene el helicóptero!
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Somos 980 la mera mera. Saludos de parte de Becky o Vicky, debo decir, para doña Demetria, y me la saluda aquí en el 980 la mera mera de su radio. No va a haber helicóptero, dice Manuelito. Y luego, ¿en qué nos vamos a ir, Manuelito? No viene el helicóptero, ¿en qué nos vamos a ir? No. En burro, yo creo, ¿verdad? En burro nos vamos a ir, Manuelito. Bueno, pues antes de despedirnos, porque viene Irma Olmedo a continuación, déjeme hablarle de Aristas Construcción. Quiero saludar.

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2: ¿Qué tal, mis amigos? Muy buenos días. Buenos días. Qué gusto de estar con ustedes nuevamente en este día lunes 6 de... Ay, Dios mío, 6 de julio. Qué pronto, ¿verdad? Buenos días a todos. Espero que hayan pasado un bonito fin de semana largo, que lo hayan disfrutado con toda la familia, con sus amistades. Les saludo con muchísimo gusto, como todos los días. Soy su amiga Irma Olmedo, le acompaño desde este momento hasta las 2 de la tarde. ¿Qué le parece que comenzamos? Si usted sabe que yo no comienzo, si no le pido permiso a mi Padre Dios, y eso ustedes ya lo saben, ¿verdad? Que seas tú, Señor, quien me acompaña, quien me dirige, y que seas tú, Padre Santo, quien está en mi corazón en todo momento. Les saludo con la alegría de todos los días, con muchísimo gusto, esperando que esté muy bien, que su corazoncito esté feliz. Eso es muy importante. Vamos a comenzar y que sea en el nombre de Dios. Muy buenos días a todos. Usted escucha 980, La Mera Mera, señores.

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2: Continuamos acompañándole con muchísimo gusto. 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

0: Continuamos, señores. Muy buenos días a todos ustedes. Aquí en 980, La Mera Mera, les saluda Irma Olmedo. Y bueno, pues sé que toda la afición mexicana está triste, pues México se fue del Mundial. Esa canción de Canta y no llores, hay que reconocer que México luchó hasta el último minuto. Nos hizo felices en muchos momentos a todos los mexicanos. México estaba feliz, toda una nación cantaba, el cielito lindo, todo mundo estaba feliz. La selección mexicana pues quedó eliminada con una sensación agridulce entre el orgullo por esa combatividad y la frustración por su falta de recursos. Lamentablemente, y bueno, pues México se va del Mundial. Llegaron un paso más que los años anteriores, los Mundiales anteriores. México está triste. Ay, Dios mío, qué tristeza. Cuánto lloraron los jugadores, ¿verdad? Lo sentimos muchísimo, pero sí nos hicieron muy felices en muchos momentos. Nos hicieron ilusionar a todos los mexicanos. La selección mexicana le dijo adiós a la Copa del Mundo 2026. Y este domingo, al caer 2-3 ante un par de Inglaterra, lo que significó su primera derrota como local en el Mundial, apenas la tercera en un partido oficial de 60 años de la historia del Estadio Azteca. Triste, triste final, ¿verdad? Continuamos, señores. Muy buenos días. 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

Continuamos, señores, saludándole con muchísimo gusto y quiero enviar un saludo con todo mi cariño y con todo mi respeto y con el permiso de todos ustedes para todos los aficionados de la selección mexicana. Saludo y un abrazo para todos mis hermanos mexicanos, porque esta eliminación se sintió en la distancia, no solamente en el Azteca. Se sintió en Los Ángeles, en Chicago, en Houston y en todas las ciudades donde hay un mexicano, acá en Estados Unidos.

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1: Mexicano. Y un momento se siente como de momento de decir, estoy volviendo a casa por un ratito. Ese saludo va para todos mis hermanos mexicanos, con el permiso de todos ustedes. Continuamos aquí acompañándole con mucho gusto en 980 La Mera Mera.

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0: Qué gusto de saludarlos. 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

bueno que continúan con nosotros, señores. Muy buenos días. Aquí saludándole en este día 6 de julio, su amiga Irma Olmedo. Fíjese lo que le voy a platicar, señores, no lo digo yo. Solamente quiero platicarle lo que está pasando. El abogado del Chapo advierte que entregará a los Estados Unidos los nombres de 32 funcionarios mexicanos presuntamente ligados al narco. El abogado del Chapo afirma que en su lista hay funcionarios en activo y ex servidores del gobierno de Peña Nieto y del AMLO. Esto no lo digo yo, esto lo está diciendo el abogado del Chapo. Luego de que Joaquín El Chapo Guzmán perdiera la demanda contra el aislamiento y restricciones extremas, ahora el abogado en México del ex líder del cartel de Sinaloa advierte que entregará a las autoridades de Estados Unidos información relacionada con 32 funcionarios presuntamente vinculados con el crimen organizado. Estas afirmaciones fueron realizadas en una entrevista con una periodista, donde el abogado sostuvo que el material que dice tener ampliaría una lista previa de presuntos servidores públicos relacionados con estructuras criminales. Así que en unos días se entregará esa lista, señores. ¡Qué barbaridad! Todo sale a la luz, dicen que no hay nada oculto de la tierra al cielo, ¿verdad? Gracias por estar con nosotros aquí en 980 La Mera Mera.

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Gracias, señores, por continuar con nosotros aquí en 980 La Mera Mera. Fíjese, quiero platicarle acerca de lo que sucedió este fin de semana. Estas celebraciones por el Día de Independencia quedaron empañadas por explosiones de fuegos artificiales ilegales que ocurrieron durante el fin de semana festivo en el sur de California. Una mujer falleció y otras tres personas resultaron heridas, entre ellas un niño, debido a una explosión de fuegos artificiales ilegales que ocurrió la noche del sábado durante los festejos del 4 de julio en la ciudad de Chino, en el condado de San Bernardino. Fíjese nomás, qué triste. Fíjese que el incidente sucedió aproximadamente a las 8:30, donde un gran grupo de personas se había reunido para presenciar un espectáculo de fuegos artificiales con motivo del Día de la Independencia. Los detectives del Departamento de Policía de Chino dijeron creer que una enorme cantidad de pirotecnia fue encendida, lo que provocó la explosión que dejó gravemente lesionados a tres adultos y a un niño, además de ocasionar que se incendiara un vehículo. Esto sucedió y muchas cosas este fin de semana, señores, lamentablemente. Continuamos aquí en 980, Irma Olmedo, con usted hasta las 2 de la tarde. Gracias por elegirnos.

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0: Continuamos, señores, acompañándole con muchísimo gusto aquí en 980, La Mera Mera. Oiga, cuántas cosas pasaron este fin de semana, ¿verdad? Cuántos peligros, madre mía. Fíjese que hubo una explosión de un auto con pirotecnia que dejó una persona muerta y cuatro heridos aquí en el estado de California. Fíjese que los vecinos cuentan que sus casas se sacudieron con ese estallido y que al salir a la calle vieron una escena caótica. La persona fallecida fue una mujer residente de Hesperia. La policía indicó que un hombre relacionado con este caso está detenido. ¡Qué imágenes, señores! ¡Qué barbaridad! ¿Cuántas cosas suceden en un fin de semana largo y sobre todo cada 4 de julio con eso de los cohetes ilegales, de la pirotecnia ilegal? Suceden muchísimos accidentes, se pierden muchas vidas, muchas personas lastimados, heridos, quemados. ¡Qué barbaridad! Eso es lo que ha pasado, lo que pasó este fin de semana, señores. Continuamos acompañándole aquí en 980 La Mera Mera.
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1: Señores, muy buenos días. Qué bueno que continúan con nosotros. Aquí les saludo y le acompaño con mucho gusto en 980, la mera mera. Fíjese que a días después de los devastadores terremotos allá en Venezuela, la cifra de muertos ya alcanza 3,342 y los heridos suman 16,740. Esto se informó ayer las autoridades del país suramericano. El doblete sísmico del 24 de junio, que según expertos es el más potente que ha afrontado el país en el último siglo, provocó el desplome de 190 estructuras y ha tenido unas 1,000 réplicas. Además, dejó sin hogar a 17,345 personas, según el conteo oficial hasta el momento. El balance publicado, el régimen chavista añadió que 6,462 personas han sido rescatadas, aunque el paso de los días, pues, no se sabe cuánto es lo que al final quedará. Esta tragedia convocó a más de 3,200 rescatistas internacionales con sus equipos entrenados para la búsqueda y el rescate de personas, algunos de los cuales fueron condecorados el sábado por el líder interina de Venezuela, Delcy Rodríguez. Así están las cosas, señores, allá en Venezuela. Muy triste, muy lamentable. Un panorama muy desolador. Continuamos aquí con más en 980, La Mera Mera.

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0: Me da mucho gusto que continúe con nosotros, señores, aquí a través de 980 La Mera Mera, deseándole feliz inicio de semana para todos ustedes, deseando que para todos los que están celebrando algo bonito, algo especial, que lo celebren con mucha felicidad, con mucho ánimo, con mucha alegría, pero sobre todo con mucha fe. Le deseo lo mejor de lo mejor hoy en su día, si lo está celebrando. Soy Irma Olmedo y le acompaño hasta las 2 de la tarde. Fíjese, quiero platicarle que un día como hoy, un 6 de julio, pero en el año de 1885, la vacuna para la rabia fue inventada por el científico francés Louis Pasteur. La utilizó por primera vez con gran éxito en humanos, precisamente el 6 de julio de ese mismo año de 1885. Esto fue para salvar la vida de un niño de 9 años que había sido mordido por un perro con rabia. Hoy se recuerda. Yo creo que a todos en la primaria nos recordaron, nos enseñaron que fue el francés, el doctor francés Louis Pasteur, quien inventó esta vacuna para la rabia. Un 6 de julio de 1885. Feliz día para todos. Continuamos con más aquí en 980 La Mera Mera.
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Qué bueno que continúan con nosotros, señores. Muy buenas tardes. Les saludo con mucho gusto. Puede ser que esté en la hora de su lonche, ¿verdad? Buen provecho para todos ustedes. Y bueno, pues no me haga menos. Continúe con nosotros en 980 La Mera Mera. Fíjese que le estaba platicando hace un ratito acerca de esta vacuna que inventó el doctor francés Louis Pasteur en el año de 1985. A Estados Unidos llegó esta vacuna en el año de 1986. Sí, fíjese que allí en Japón, de acuerdo a todos los estudios que se han hecho, allá no existe la rabia en ese país, en Japón. La erradicación de la rabia en Japón se atribuye no solamente a su aislamiento geográfico, sino también a las eficaces medidas de prevención y de control, como el registro a la vacunación de los perros domésticos, la cuarentena obligatoria de los animales importados susceptibles y los planes de acción nacional basados en la investigación científica. Es por eso que allá en Japón no hay rabia. Fíjese. Continuamos aquí acompañándole con mucho gusto su amiga Irma Olmedo hasta las 2 de la tarde.

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Señores, qué bueno que está con nosotros. Aquí le acompaño, le saludo con muchísimo gusto, su amiga Irma Olmedo. Fíjese, quiero platicarle, le estaba comentando hace unos momentos acerca de cuándo se inventó la vacuna para la rabia y cuándo se la pusieron a este niño que le salvó la vida porque fue mordido por un perro que tenía rabia. El país de Japón no tiene rabia, no tienen rabia allá. Nadie, no existe la rabia ni en los animales, ni gracias a Dios en un ser humano. El país que tiene más rabia, con más índice de rabia, es India. Es el país con el mayor número de casos y muertes por rabia a nivel mundial. Representa por sí sola cerca del 36% de la mortalidad global por esa enfermedad, registrando aproximadamente de 18.000 a 20.000 muertes humanas al año, debido principalmente a mordeduras de perros callejeros que no han sido vacunados. Fíjese nada más, qué barbaridad. Qué triste, ¿verdad? Y bueno, pues así están las cosas, señores, allá en India son donde hay más casos de rabia. En el país, la rabia en los seres humanos aquí en Estados Unidos es una enfermedad muy poco frecuente por año. En Estados Unidos se han identificado de 1 a 7 casos desde 1990. Continuamos con más aquí en 980 La Mera Mera, señores. Buenas tardes.

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Señores, continuamos saludándole con mucho gusto, acompañándole su amiga Irma Olmedo. Recuerda que, ¿qué será? Hace un mes aproximadamente que le platiqué acerca de este estafador de tacos allá en Puebla. Bueno, pues se había retirado del área y había pues dejado de estafar a las personas, pero ya volvió. Ya volvió el estafador de tacos allá en Puebla y están alertando a los comerciantes y a los vecinos allá en San Felipe. Los vecinos están difundiendo alerta en grupos de WhatsApp tras reportar nuevas víctimas de este estafador de los tacos. ¡Qué persona tan sinvergüenza, oiga! Bueno, pues el público no ha olvidado, el pueblo, los vecinos, y están alertando allá en San Felipe, allá en Puebla, acerca de este estafador de tacos. ¡Qué barbaridad! Señores, es que hay de todo en la viña del Señor. Continuamos con más aquí en 980, La Mera Mera, señores.

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0: Es 980 AM, la mera mera. Buenas tardes, te habla tu amigo Francisco Javier Delgadillo. Y te invito a que marques la línea del 844-980-981. 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Buenas tardes, ¿con quién hablamos?
1: Sí, buenas tardes.
0: Buenas tardes, ¿con quién hablamos?
1: Amparo Casillas, ¿puedo hablar con Irma Olmedo?
0: No, pues no puedo hablar hoy porque ella no está, hoy no vino.
1: Ok, es que mi hermana era su fan número uno, pero ya faltó y dije, ay, le voy a platicar a Irma.
0: Mañana regresa Irma.
1: ¿Sí?
0: Sí.
1: ¿Es este número que marqué?
0: Es correcto.
1: ¿Cómo se llama usted, perdón?
0: Yo me llamo Francisco Javier Delgadillo, señora, para servirle a usted y a, okay, y a toda la banda.
1: Muchísimas gracias. Mañana vuelvo a marcar para hablar personalmente con ella.
0: Ándele pues, que le vaya bien. Cuídese.
1: Muchas gracias, que tenga bonito día.
0: Igualmente, cuídese. Gracias.
1: Adiós.
0: Adiós. Bueno, vamos a la siguiente llamada. 980. Buenas tardes.
1: María Guadalupe Ulloa.
0: ¿Cómo está María Guadalupe Ulloa?
2: Muy bien, feliz de ganar.
0: ¿Y qué se ganó María Guadalupe?
2: Un certificado de Mariscos Colima.
0: Mírala, ya se lo sabe.
2: Ya me lo sé, la mera mera, las 24 horas.
0: Oiga, ¿y no ha ganado con nosotros en los últimos 60 días?
2: 30 debe ser, ¿no?
0: 30. Si ya ha ganado en los últimos 30, no puede participar.
2: No, ya pasaron.
0: ¿O sí? ¿Hace cuánto ganó usted?
2: Como 2 meses.
0: Ándele, pues. Bueno, no se vaya de la línea, ahorita le tomo sus datos, ¿ok?
2: Ok, muchas gracias.
0: Gracias, María Guadalupe, así como ella, usted también puede ganar un certificado de $50. $50, solo siga escuchando 980 AM, la mera mera. 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Y si están con el pendiente, a los amigos traileros que les gusta el fútbol, Portugal y España, 176-0-0. Vámonos con más música de 980 AM, la mera mera. ¿Qué les parece esta canción? La causa fuiste, los humildes, vámonos.

0: bueno que continúan con nosotros, señores. Muy buenas tardes. Quiero platicarle una verdadera tragedia. Cuatro personas, entre ellas una mujer y un adolescente, resultaron heridas por un tiroteo que se desató la noche de anoche en el este de Los Ángeles tras la derrota de México ante Inglaterra. Triste situación, señores. Aproximadamente eran las 9:30 de la noche, se desató una discusión que ocasionó que una persona desenfundara un arma y disparara en varias ocasiones, provocando lesiones a cuatro víctimas, entre las que habían dos ausentes inocentes, según el departamento del sheriff del condado de Los Ángeles. Las dos ausentes fueron descritas como mujer y una joven, quienes se alejaron del lugar para buscar ayuda después de sufrir esas lesiones. Una de las víctimas inocentes contactó a los agentes en la intersección de Amalia Avenue y Whittier Boulevard, mientras que la otra solicitó ayuda en la intersección de Amalia y la calle 6. ¡Qué barbaridad! En ese momento del incidente se creyó inicialmente que las ausentes recibieron los disparos en esos lugares. La investigación determinó posteriormente que ambos resultaron heridos durante el tiroteo original en la intersección de Whittier Boulevard. ¡Qué tragedia, señores! Imágenes aéreas mostraron varias zonas cercanas a la zona con una alta presencia de alguaciles en Los Ángeles. Aparentemente, los disparos ocurrieron cerca de la Poblana Market. Los detectives indicaron que los primeros informes sobre cuatro personas lesionadas en tres lugares distintos resultaron ser consecuencia de la única balacera. Las cuatro víctimas fueron trasladadas a hospitales locales con lesiones que, al parecer, no ponían en peligro sus vidas. ¡Qué barbaridad, señores! Así están las cosas, madre mía de Guadalupe. Se desconoce si los disparos pudieron estar vinculados con un pleito relacionado con aficionados de la selección mexicana tras su eliminación en el día de ayer. Para presentar una denuncia, si usted sabe algo, puede llamar al 1-800.
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0: 222-8477. Continuamos aquí en 980, La Mera Mera.
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0: Señores, gracias por el favor de su atención. Les recuerdo que el día de hoy comienzan las registraciones para nuestro próximo viaje. El día de mañana, si Dios quiere, ahí en cabina les daré toda la información. Nuestro viaje, si Dios nos da licencia, será para Egipto y Jordania, saliendo el 29 de octubre de este año, con el favor de Dios. Un viaje de Los Ángeles a Egipto, rumbo al Cairo. Mañana, con el favor de Dios, les daré toda la información. El nombre de la agencia, ya usted lo conoce, Holy Land Tours, y también el número de teléfono. Puede hacer sus llamadas, pero si gusta esperar para el día de mañana, yo le daré toda la información. Que pase usted una tarde maravillosa. Soy su amiga Irma.
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0: Olmedo, gracias por el favor de su atención. Mañana, si Dios quiere, estaré ahí en cabina. Que pase buenas tardes.
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1: No se pudo. Ay, ni modo. Y si sí, y nos quedamos así. Y si no, dijo el otro.
2: Pues ni modo.
1: Ni modo, compa Lupe. Oigan, familia, ya llegamos aquí a 980 AM. La mera. Eso, mi gente hermosa, iniciando semana con toda la actitud, a pesar de que no se pudo, ni modo, mijo.
2: No se pudo.
1: Bueno, mija. Pero les voy a decir una cosa. Honestamente, México, pues, jugó bien. Esa es la satisfacción que me queda, que si no hubiera sido por ese primer golecillo que nos metieron así, luego el segundo a la brava, compa Lupe, me cae que, pero sí nos repusimos, todo bien, pero pues no se pudo.
2: Sí.
1: Yo pensé que íbamos a hacer history, compa Lupe, pero es okay, no worry, worries, diría el compa
2: Lupe.
1: Para
2: la próxima.
1: Para la próxima, mi gente, ¿sale? Vamos a iniciar con toda la actitud, bienvenidos a Mayra Berenice en vivo, al ratito, el a toda madre. ¿Cómo? ¡Está México! ¿Cómo? ¡Está el mundo mundial! Las notas macabronas. A las 4, los cuatro gallos. Y también vamos a chistear, compa Lupe.
2: Chistearemos, Mayrita.
1: Le vamos a dar con todo, mi gente, ¿ok? Llamadas telefónicas, complacencias, a ver qué se nos va ocurriendo en el camino, pero sobre todo, vamos a estar compartiendo solamente buena con todos ustedes. Compa Lupe, el chiflidito para las de 85.
2: Para esas muchachillas que amanecieron crudas por la derrota.
1: ya no pistean, yo creo que
2: ¿cómo no?
1: Se aventarán su tequilita, compañita. Su mezcalito,
2: sí,
1: ¿verdad?
2: Sí, claro que sí.
1: Bueno, pues entonces, para todas ellas que están crudas ahorita, compa Lupe, ¿cómo les va a chiflar?
2: Aliviánense, chiquillas.
1: Ahí está. ¿Y trajo lonchecillo, compita, sí, Lupito? Marita. ¿Qué trajo, papá? Lupito.
2: Carnita asada, Marita. Eso, recalentado.
1: Le sobró carnilla.
2: Sí, sí, gracias. Yo sí me sobró, Marita.
1: Bueno, del partido de ayer, el compa Lupe nos trajo carnita asada. Eso es lo único que nos quedó, mijo. Vámonos, Mayra Berenice en vivo.

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1: Y esto se llama ¿Con quién luchamos? Un viejo ermitaño, una de esas personas que por amor a Dios se retiran a la soledad del desierto, del bosque o de las montañas, para solamente dedicarse a la oración y a la penitencia, se quejaba a menudo de que tenía demasiado trabajo. Un día una de las personas que le visitó le preguntó, ¿cómo es posible que tenga tanto trabajo si está solo en medio de la nada? El ermitaño contestó, tengo que adiestrar a 2 halcones, entrenar a 2 águilas, mantener quietos a 2 conejos, vigilar una serpiente, cargar un asno y domar un león. El visitante miró alrededor, esperando ver algunos animales, pero no vio a ninguno. ¿Y en dónde están estos animales?, preguntó. Estos animales están entre nosotros, los tenemos todos los habitantes de este mundo. Los 2 halcones, que son mis ojos, se lanzan sobre toda presa, sea buena o mala, y tengo que domarlos para que solo se lancen sobre la buena. Las 2 águilas, que son sus garras, hieren y destrozan. Esas son mis manos, y tengo que entrenarlas para que se dediquen a servir a los demás y para que ayuden sin herir. Los conejos, que son mis pies, siempre quieren ir a donde les plazca, huir de los demás y esquivar las cosas difíciles, y tengo que enseñarles a estar quietos, aunque haya sufrimientos, problemas o cualquier cosa que les cause disgusto. Aunque es más difícil vigilar a la serpiente, esa es mi lengua, porque aunque se encuentre encerrada en una jaula de 32 barrotes, apenas se abre la puerta, siempre está lista para morder y envenenar a todos los que la rodean. Si no la vigilo de cerca, puede hacer mucho daño. El burro es muy obstinado, nunca quiere cumplir con su deber. Ese es mi cuerpo, que siempre está cansado y al que le cuesta muchísimo asumir y llevar las cargas de cada día. Y finalmente necesito domar el león. Ese es mi corazón. Él quiere ser el rey, quiere ser siempre el primero. Es muy vanidoso y además orgulloso. ¿Te das ahora cuenta de qué gran trabajo tengo?

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1: Bueno, amigos de Mayra Berenice, en vivo en la fiesta futbolera. Para muchos ni tan fiesta, porque poco a poco se van eliminando aquellos favoritos, compa Lupe, entre ellos Portugal. Híjole, papá. Se fue Ronaldo. Un solo gol acaba de meter España hace unos minutos y eso les dio la victoria. Ahora Portugal queda afuera, papá.
2: Quedó fuera,
1: México. Híjole, así nos sentíamos ayer cuando Mexiquito no la armó. Nomás
2: ni
1: simple.
2: Modo.
1: No se pudo.
2: No se pudo, pues ni modo, hay que saber perder.
1: Ni modo, hay que saber perder.
2: ¿Eh?
1: Bueno, pues duele, pero todavía nos queda USA, compa Lupe. Nos queda USA, vamos a ver.
2: Así me dijo ayer un amigo y se me volteó en lo parejito.
1: No
2: ganamos, no ganamos como México, dice, pero nos queda Estados Unidos.
1: Nos queda USA, claro que sí, bueno, pues así es la cosa, nos vamos a arrimar al arbolito que mejor, pues... Vámonos pues, amigos de Mayra Berenice, en vivo 980 AM, la mera mera, compa Lupe.
2: La mera mera.
1: Ya saben que en punto de las 4 tenemos los 4 gallos, a las 3 de la tarde, el a toda madre, las rapiditas, las notas macabronas y mucho más. A disfrutar de esta canción, ¿sale? ¿Vale? Súbale pues, mi gente.
2: Súbale.

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1: Enseguida en el programa la doctora Evelia Esquivel con nosotros hablando de lo importante que es la desintoxicación. Evelia, bienvenida.
2: Hola, que realmente la desintoxicación es básica en nuestro organismo. ¿Cómo que no podemos evacuar? Por Dios, hay gente que me llega que no puede evacuar 7-10 días y yo les veo la pancita toda inflamada, toda intoxicada, con ronchas, maloliente ella, el mal olor de su boca. Claro, porque por dentro se está pudriendo, discúlpenme, pero se están pudriendo por dentro cuando no pueden evacuar, y cuando logran evacuar, me dicen, doctora, hago solamente un cacahuatito. Pues sí, porque estás tapadísima, pero sigues comiendo harinas, y la harina te sigue inflamando, te sigue intoxicando. Yo te invito a que te hagas una muy...
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1: Vamos a arrancar con las notas macabronas con Palupe. Este tiroteo, siempre se llevan a cabo tiroteos, accidentes, explotan los cohetes, niños pierden los dedos,
2: oídos, hay quemazones, ojos, de edificios, de casas, por accidentes.
1: Por los fuegos artificiales, por andar celebrando. Un tiroteo durante los fuegos artificiales del 4 de julio dejó a 8 heridos, incluyendo 4 niños, y esto pasó en Nueva York. La policía de Nueva York recuperó un arma de fuego en la escena, pero hasta el momento no se han informado de arrestos. Qué mala onda. Desafortunadamente, yo nunca salgo con los chiquillos para el día del 4 de julio, porque pues uno dice en la casa, una carnita asada, unos cuetecillos, whatever. Pero en esta ocasión se nos ocurrió salir. Y el problema es que cuando uno sale, pues como vas con mucha gente y no sabes qué actitud tenga la gente, cómo se ponga cuando toman, pues sí, se me hizo muy lamentable llegar a un parque, a una playa, para disfrutar y encontrarme con gente marihuaneando, compa Lupe, pisteando. Y entonces, ¿qué sucede?
2: ¿Y la policía,
1: que
2: Marita?
1: No, ni había. Eso es lo peor de todo. Yo no miré a ningún guardia, ningún policía, y era muchísima gente. Entonces dice uno, bueno, para estar arriesgando con gente que uno no conoce, que la gente puede tener malos hábitos, un chavalón aventó una botella de agua a uno de nuestros invitados. A lo mejor fue por accidente, ve tú a saber, pero si mi invitado hubiera estado tomado y reacciona de una mala manera, ahí se hace el relajo. La gente pisando las cobijas de uno.
2: Mire, Marita,
1: se me hizo muy lamentable, la verdad.
2: Le voy a platicar algo que a mí me sucedió hace muchos años. Me encañonaron.
1: Ah, caray, ¿cómo
2: me
1: que
2: me encañonaron? Me apuntaron.
1: ¿Cuete?
2: Sí.
1: ¿Dónde? ¿Por qué? ¿Qué hizo?
2: Iba yo a los tacos. Uh-huh. A vísperas del 4 de julio.
1: Nomás. Llegaron con el cohete y tú qué. Sí, ¿le querían bajar billete o qué?
2: Traía nomás exactamente lo que iba a gastar.
1: ¿Usted no los vio mal? ¿No les hizo
2: no,
1: carilla,
2: no, no, no. Iba yo y se me atravesaron. ¿Qué vale? ¿Qué tú qué?
1: Ah, caray.
2: Ey.
1: ¿Y usted no se vistía tumbao ni
2: no,
1: nada?
2: No, no, no.
1: No bien, dio bien motivo, pues.
2: Bien rancherito, oh. Marita.
1: Bueno, pues es que uno nunca sabe.
2: Bien rancherito. Yo iba a echarme un burrito
1: para cenar.
2: Sí, sí, sí. No traigo dinero, le digo. Pero si quieren, pues presten una para andar iguales y a ver cómo nos toca. Si le van a jalar, jale, le digo. Ah. Y después que me lo topo, Marita.
1: ¿Otra vez después?
2: En ese entonces yo sí traía.
1: ¿Y luego?
2: Pues casi lloraba el KTM.
1: Ay, compadre.
2: Es que resultó que ese KTM venía siendo hijo de un amigo de mi papá.
1: Oh, pues usted.
2: Y Marita.
1: Bueno, miren, siempre uno cuando hay este tipo de celebridades, uno sí quiere convivir, quiere sacar a los chiquillos que conozcan, que vean, pero a la misma vez ya cuando uno va y ve todo esto, mejor en su casa.
2: ¿Verdad?
1: Uno ahí
2: sí,
1: en su casa con sus cuetitos, ahí con su carnita y ni modo. Esto fue lo que pasó este fin de semana.
2: Le pisaron la cobijita, Mayrin.
1: Me pisaron la cobijita y luego todavía se me pone al brinco la morra con Palupe. Y estaba bien grandota, era una chiquilla. Si hubiera sido una señora ya como yo, una chavalona igual que yo. Digo, bueno, pues qué onda, qué traes tú, pero era una chiquilla. Digo, ¿qué me voy a poner a alegar? Y luego, honestamente, como ya los chiquillos hacen mucha marihuana, yo la sentía como que no estaba en sus 5 y dije, ¿para qué voy a ponerme a alegar por una cobijilla?
2: ¿Y le
1: no,
2: quedaron ganas?
1: La verdad no, mejor en mi casita. Ahí con mis cuetitos y chispitas y con la mano. Bueno, y ahí estamos, ni modo. Estos fueron

0: amigos de Mayra Berenice en vivo. Y miren, curiosamente, hoy ya estamos preparando lo que será el road tour de Mayra Berenice en vivo para transmitir desde Ciudad de México las mañanitas a la Virgencita de Guadalupe, compa Lupe, que ya llevamos años realizando.
1: Ya llevo yo varios años cumpliendo años allí
0: en la Basílica. En la Basílica, el compa Lupe dan las 12, le cantamos las mañanitas a la Virgen y le cantamos las mañanitas a usted, compa Lupe. Lo único que no le he llevado allí es un cake. Pero este año no se me puede ir el avión. Este año le voy a comprar su pastelito.
1: No.
0: Ah, no.
1: A mí entonces, no me gustan mucho los pasteles.
0: ¿No le gusta? No. Entonces, ¿qué quieres? ¿Un tequilita?
1: Tal vez,
0: pero ahí va saliendo. Me lo llevo al Tenampa. Ah. Ay, después de andar orando, ¿verdad? Los vamos a tirar. Ya nos dimos una quemadota. Bueno, mi gente, miren, prepárense porque nosotros año tras año llegamos a la Basílica, transmitimos en vivo las mañanitas a la Virgen en nuestro programa. Pero no solamente eso, tenemos el honor de decir que llevamos las peticiones de nuestra gente Radio Escuchas hasta los pies de la Basílica de la Virgencita de Guadalupe. Porque esto es importante. Uno puede orar en silencio, cierra uno sus ojos, se conecta con Dios, con la Virgen, con Jesús, con lo que ustedes crean y en lo que ustedes crean, uno se puede conectar. Sin embargo, mucha gente tiene mandas, compa Lupe.
1: Sí.
0: Y año tras año que nosotros llegamos a la Basílica, llegan a caballo, llegan en bicicleta, llegan corriendo, llegan hincados, llegan a pie, caminando a veces semanas completas para llegar
1: sangrando,
0: compa Lupe, con la Virgencita y encomendarle un hijo, una petición, la salud,
1: un enfermo,
0: un prisionero, alguien que esté pues encerradito, ¿verdad? Entonces, ¿qué sucede? Que nosotros llevamos las peticiones que ustedes nos dan aquí en el país, porque a veces mucha gente pues no puede ir, si va, ya no regresa. Y de repente dices que yo tengo una manda con la Virgen y que den llevarle flores o que den prenderle una vela hasta allá y no se me ha hecho ir. Nosotros somos ese medio o ese puente que logra esa conexión entre Estados Unidos y nuestro país, la Basílica de Guadalupe. Entonces, año tras año nosotros llegamos y colocamos estas peticiones. Ahora, les voy a decir una cosa. Las cartas que nosotros llevamos no son cartas que las llevamos y las dejamos. Son cartas que son colocados dentro de una canasta muy grande que están en la Basílica, en diferentes áreas, y estas cartas llegan a las manos de los sacerdotes y estas cartas son rezadas. O sea, los mismos padres, los mismos sacerdotes oran por las peticiones que ustedes con sus manitas escriben en esas cartas. Entonces es algo muy especial porque además si hay una necesidad muy grande, nosotros también encendemos una vela. Detrásito de la Basílica hay muchas veladoras que se encienden y obviamente a nombre de esas peticiones que uno necesita. Entonces prepárense porque nosotros vamos a hacer ese llamado. Ustedes van a tener la oportunidad de hacernos llegar esas cartas a nosotros y nosotros nos vamos a llevar estas cartas a la Ciudad de México. Ahora no solamente llevamos las cartas, también hacemos en vivo en redes sociales. Ustedes van a poder ver cuando nosotros dejamos las cartas y ustedes van a poder ver cuando nosotros encendemos las velas porque es algo muy importante para ustedes. Y de hecho, todo el que nos envía una cartita o nos hace llegar una cartita, nosotros de regreso les traemos una estampita de la Virgencita de Guadalupe, que de hecho aquí tengo una en mi cabina. Y estas estampitas, pues son pequeñitas, tampoco voy a decir que es una cosa muy grande, pero tiene mucho significado porque viene desde la Basílica y en la Basílica es bendecida, compa Lupe. El Padre nos bendice estas estampitas, las obtenemos allí en la Basílica y las traemos de regreso. Así que prepárense para que, primeramente Dios, para este fin de año, pues estén conectados con nosotros, no solamente aquí en la radio, sino también a través de redes sociales y vean nuestra transmisión en vivo, la encomienda que vamos a tener, el propósito con el que lo hacemos y cómo vamos a cumplir para todos ustedes, ¿ok? ¿Y por qué hablamos de esto? Porque precisamente surgió un milagro en Gilbert, Arizona.
1: Sí.
0: Un niño de 18 meses, pues lo habían declarado muerto porque lo encontraron en una alberca ahogado.
1: Ey.
0: Y resulta que no estaba muerto, compa Lupe.
1: Lo declararon muerto en el hospital.
0: Ajá.
1: Y lo encontraron respirando en la morgue.
0: Ya, en donde iban, al freezer.
1: Ey.
0: O sea, ahorita está bajo investigación porque imagínense que si hubiera habido una negligencia médica y casi lo congelan al niño, entonces sí, de veras, lo matan. O puede ser, simple y sencillamente, un milagro.
1: Un milagro.
0: Porque así pasa, compa Lupe.
1: Dios no se lo quiso llevar.
0: No se lo quiso llevar. Ok, familia, para que estén al pendiente de nosotros a través de Mayra Berenice en vivo en el Facebook, en el Instagram y en el TikTok. Vamos a transmitir todo en vivo, compa Lupe, ¿ok? Usted va a estar ahí con nosotros. Y de ahí de la Virgencita nos vamos al Tenampa. Oiga, y si, a festejar
1: su cumple. Y si nos llevamos al Padre José de Jesús, el que siempre me bendice.
0: Iré pues, a lo mejor sí, al Tenampa. No sea usted bárbaro. Vámonos mejor.

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0: hay en el mundo ni un
1: bar. Encima de estar con ustedes de nuevo aquí con, en casa.
2: Eso, gracias, Evelia. Familia, pongan atención porque los excesos, pareciera que no, pero las fiestas pasaron hace apenas 6 meses, pero las fiestas dejaron que la gente consumiera demasiado y vienen los problemas de digestión, vienen los problemas de los gases, de los eructos. ¿Qué es lo que sucede en el cuerpo, Evelia?
1: Cuando hay mucho exceso de comida, mucho exceso de bebida, grasas, pastelitos, harinas, entonces en el momento no se sienten, pero vienen con el tiempo todos los problemas digestivos. Llega a mi consultorio mucha gente con inflamación, ardor de estómago, con muchos eructos, muchos gases. Claro. Las señoras dicen, ya no los aguantamos, ni uno ni otro. Entonces, están pasando porque hay un hígado graso, un hígado inflamado, y realmente puede haber hasta piedras en la vesícula. Claro. Los conductos biliares están demasiado dañados. Yo te invito de verdad a que si tú estás pasando por esos momentos difíciles, no esperes más. Visítanos.
2: Eso. La desintoxicación es clave para todo. Un hígado graso, problemas de estreñimiento, tenemos que hacer bananas, no bolitas ni tiritas, Evelia.
1: Nada de eso. Muchas gentes ya se acostumbró a hacer cacahuatitos.
2: Sí, o a veces cada 2 o 3 días. ¡Malo!
1: Sí.
2: Comemos diario hay que evacuar.
1: Si comemos dos veces, una vez. Si comemos 3 veces, 2 veces. Es lo que debemos de hacer, pero tenemos que hacer diariamente porque si no, nuestra sangre se contamina. Entonces comienzan los problemas.
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1: Casos que quedan sin poderse resolver, pero bueno, ahora por lo menos su familia le va a poder dar cristiana sepultura como se lo merece, compadre.
2: Que en paz descanse, Marita.
1: Oigan, por otro lado, ¿y en esto qué es? ¿Cómo? ¡Está México! El abogado del Chapo está advirtiendo que va a entregar a Estados Unidos el nombre de 32 funcionarios mexicanos que presuntamente están ligados al narco. Gerardo Rincón, abogado del Chapo, afirma que en su lista hay funcionarios en activo y ex servidores de gobierno de Peña Nieto y de AMLO. Luego de que Joaquín Guzmán el Chapo perdiera la demanda contra el aislamiento y restricciones extremas, ahora Gerardo Rincón Flores, abogado en México, del ex líder del cártel de Sinaloa, dice que va a entregar a las autoridades de Estados Unidos información relacionada con estos 32 funcionarios, que son pocos, compa Lupe, para lo que sabemos que hay, pero estos han de ser pesados, papá.
2: Sí, claro.
1: Pues ojalá que se llegue a entregar esta lista y que se haga la justicia que se tiene que hacer. Es que un hombre solo no podía llegar a tanto, compa Lupe. Necesitaba todos estos aliados. O sea, todos estos empoderados.
2: Con el dinero le abren las puertas aquí en China, Marita.
1: Exactamente. Bueno, pues así está México. Vamos con la Fiscalía de Jalisco, que está investigando los posibles reclutamientos del narco después de la desaparición de 6 adolescentes. 3 adolescentes desaparecieron cuando iban a su graduación y otros 3 después de asistir a la ceremonia, y los familiares recibieron mensajes. Imagínense que ya ni a eso se puedan ir los chiquillos a graduarse como Dios manda, por correr el riesgo de que se los lleven para trabajar, compa Lupe.
2: Sí.
1: O sea, si no hacemos algo bien rápido en nuestro país, ya se ha salido mucho de control y de las manos, pero va a ser peor. Va a estar impregnado, ya va a estar muy difícil limpiarlo. Las autoridades de Jalisco investigan si las desapariciones de 6 adolescentes registrados entre el 25 y el 30 de junio, pues son reclutamientos del crimen organizado. Estos casos ocurrieron en Puerto Vallarta y en Guadalajara. Flor Jocelyn Espinosa Contreras, 18 años, José Israel Ramos Mejía, 17, Elvira Montserrat Guzmán Mascorro, de 14. Ya ni le quiero seguir, compa Lupe, pero fueron vistos por última vez en una parada de transporte público y de allí, pues, andan siguiendo los pasos y seguramente es porque así se los llevaron. ¡Así está México!

0: blanco que salió un domingo de Guadalajara.
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1: Así es. Así es, amigos, excelente tarde en 980 AM, la mera mera. Son las 3:11, mi gente hermosa. Oigan, quiero recordarles que tenemos el veranazo con Palupe, este concursazo que le da la oportunidad a todo mundo de viajar. Usted agarre sus chivas y vámonos.
2: El concursazo.
1: Eso, el veranazo y el concursazo. Miren, es muy fácil participar y se pueden llevar el viaje o la lana. Eso es lo más padre de todo. Ustedes escogen. Y esta semana, pues es New York, compa Lupe. Esa es la palabra que tienen que mandar vía texto en este momento y tienen 15 minutos para hacerlo al 323-438-0000. 323-438-0000. Manda la palabra New York, como tú quieras, en el English o en el Spanish. Vas a tener 15 minutos para enviar este texto. De ahí, tú puedes escoger si te vas por un viaje a Nueva York, ¿ok? Con tus pasajes aéreos, el hotel, el alojamiento por 4 noches, papá. Imagínese andar allá en la Independencia, compa Lupe. En la estatuilla esa grandota, en sus puentes tan hermosos. Ir a New York, pues qué padre, ¿no? Entonces, o te llevas el billete, lo que equivale a ese viaje, o te llevas el viaje. Cualquiera de las dos. ¿Usted qué quiere, el billete o el viaje, compa Lupe?
2: El billete.
1: El billete, para que haga usted lo que quiera, ¿verdad? Se va a su rancho allá.
2: Ya. Tengo algunos pendientes.
1: Le va a rendir más, va a decir. Ok, entonces al 323-438-0000, manda la palabra New York, Nueva York, ¿ok? Al 323-438-0000. Cada semana sacamos un ganador y se anuncia. Y si usted gana, pues ya se armó México.
2: México.
1: Ok, órale pues, entonces la palabra Nueva York al 323-438-0000. 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
1: Y esto se llama el eco de la vida. Un niño y su padre caminaban entre las montañas. Y de repente el hijo tropezó y cayó al suelo gritando ¡ay! Para su sorpresa oyó una voz a lo lejos que gritaba como él. Con curiosidad el niño preguntó ¿quién está allí? ¿Quién está allí? Le respondieron. Molesto con la respuesta el niño gritó ¡cobarde! Pero le respondieron de la misma manera ¡cobarde! El niño desconcertado le preguntó a su papá ¿qué sucede papá? El padre sonriendo le dijo, hijo mío, presta atención. Se levantó y dirigiéndose a la montaña gritó, te admiro. La voz respondió, te admiro. Volvió a gritar, eres un campeón. Y la voz respondió, eres un campeón. El niño estaba asombrado y no entendía. Se llama eco, le explicó el padre. Y aunque en realidad es la vida, te devuelve todo lo que dices o haces. Nuestra vida es simplemente un reflejo de nuestras acciones. Si deseas más amor en el mundo, crea más amor a tu alrededor. Si deseas felicidad, da felicidad a los que te rodean. Si quieres recibir una sonrisa, sonríe a los que conoces. Esta relación se aplica a todos los aspectos de la vida. La vida te dará de regreso exactamente aquello que tú le has dado. Tu vida no es una coincidencia. Es un reflejo tuyo.

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0: Pelotero la bola.
1: Adolescente de Minnesota mató a su mamá con un martillo después de que ella le quitara el celular. Un profesor de música es acusado de violar y asesinar a su cuñada en Nueva York. Y un joven de 16 años se quitó la vida después de matar accidentalmente a su amigo de tan solo 13 años. Esto pasó en Nueva York. Y aquí arrancamos con las notas macabronas. Hoy estas notas están feas, compa Lupe. Un adolescente de Minnesota mató a su mamá con un martillo. La joven de 17 años habría atacado a su mamá mientras ella estaba dormida. ¿Y saben por qué? Solamente porque la mamá le dijo, hey, deja ver tu celular. Por un celular, papá. A martillazos. Imagínese usted, compa Lupe, estar acostado uno a la ruru, nene, y que vengan con un... Híjole, mano. Según el reporte, la mujer estaba acostada boca arriba en su cama y presentaba múltiples heridas contundentes en el rostro y en la parte superior del cuerpo. Le dio en la cara, tal vez en el pecho, compa Lupe, y se la echó. Por eso decimos que es una nota macabrona. ¿Qué iba a decir, compa Lupe?
2: Cría cuervos y te sacarán los ojos.
1: Ay, no. Bueno, oigan, por otro lado, en otra nota
3: macabrona.
1: Un profesor de música es acusado de violar y asesinar a su cuñada en Nueva York. La víctima, una estudiante de doctorado de 25 años, fue hallada gravemente herida en una vivienda de Long Island. Él también estaba joven, 27 años, ¿eh? Sin embargo, él planeó, fue premeditado, es lo que dicen las autoridades. O sea, tuvo tiempo para preparar su acecho, compa Lupe.
2: Ey.
1: Es más, dicen los fiscales que este hombre aprovechó que su esposa había ido a asistir a una despedida de soltera y pidió que dejaran pasar a la cuñada al apartamento para hacer lo que hizo. Pues la violó y luego la mató. Y por último, un joven de 16 años se quitó la vida. Esto después de que él matara por accidente a su amigo de tan solo 13 años. Dos adolescentes que mantenían una estrecha amistad murieron con minutos de diferencia. Pero ¿por qué? ¡Qué triste! Esta tragedia ocurrió en el estado de Nueva York. De acuerdo con la Fiscalía del Condado, Damarion Jones, de 16, disparó por accidente contra su amigo Jonathan Tanner, de 13. Esto pasó dentro de una casa y él utilizó la misma pistola para quitarse la vida. ¿Será que se le salió un tiro? Sí pasa, ¿verdad, compa Lupe?
2: Sí pasa y ha pasado muchas veces, Marita. En borracheras, con amigos, accidentes pasan, Marita.
1: Pues que en paz descanse ahora estos dos chiquillos. Estas fueron las...

0: ni herencias canceladas. 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
1: Mayra Berenice en vivo, el segmento A Toda Madre. Nos llaman las mujeres, mis damas, mis ladies. Se quejan de sus esposos y nosotros estamos aquí para llamarles a sus mamás. Por eso es A Toda Madre. Tenemos vía telefónica a nuestra amiga Alicia. Y yo quiero saber cuál es el problema que estás teniendo con tu marido. Alicia, bienvenida. ¿Cómo estás?
2: Mira, aquí hablándote para quejarme un poco de... Tengo un problema pues muy fuerte y creo que no voy a ser la única. Muchas mujeres se van a identificar conmigo. Mi esposo no nos quiere sacar a ningún lado, ni a mí, ni a mis hijas. Él quiere que yo me la pase cocinando de lunes a domingo. Ajá. Dice que para qué vamos a salir si yo cocino muy rico. Pero sábado y domingo mínimo una hamburguesa que nos saque a comer. Pero ni eso, Mayra. Al contrario, me trae la bola de amigos, vienen los compadres, las cuñadas, todo. Y cocinar y ni siquiera se acomiden a lavar los trastes. Ahí tengo el trastero y él tampoco me ayuda nada. Lo único que hace es traerme amigos, familia, a comer y él a emborracharse, Mayra.
1: Ah, okay. Te entiendo completamente.
2: Sí, así es. Pues como te digo, Mayra, yo creo que por lo menos pues una vez al mes nos sacara, pero ni eso.
1: ¿Ni eso?
2: Por eso, pues, okay. Yo que más quisiera que si pudieras comunicarte con mi suegra para, pues más que nada pedirle un consejo o...
1: No, y que lo regañe.
2: Si yo estoy mal, pues, a ver, o no sé, a lo mejor estoy mal yo, o a lo mejor está de mi parte mi suegra también, yo no sé, porque a lo que me ha platicado mi cuñada, me dijo que su papá era igual.
1: Ah, pues vamos a enterarnos entonces. Vámonos, Mayra Berenice en vivo, esto es A Toda Madre, regresamos con la suegra.

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0: nuestra amiga Alicia. Dice que está fastidiada de cocinar de lunes a domingo. O sea, los 7 días de la semana el marido no la quiere sacar a comer a la calle y no es justo. Tenemos ya a la señora Fernanda, que es la mamá del susodicho. Vamos a darle la bienvenida. Fernanda, ¿cómo está, señora?
1: Muy bien, muchísimas gracias y un muy placer, sorprendida, mami, con todo lo que está pasando.
0: Sí, mamá, mire, tengo a su nuera, Alicia, dice que pues Agustín no la saca a comer. Y ella pues ya está cansada, ya está enfadada de tanta cocina. ¿Qué le dices a tu suegra, amiga Alicia?
2: Suegra, quería saber su opinión acerca de esto. Usted conoce a Agustín y sabe cómo es. Entonces, pues más que nada, yo ya estoy cansada, suegra.
0: Y es que el problema ya es que además Agustín postea en el Facebook que anda comiendo aquí y allá con los cuates.
1: Pues primeramente, yo te quiero decir que tengo una nuera ejemplar. Pocas mujeres se dedican a su familia como lo hace ella. Uh-huh. Mañana, tarde y noche les hace de comer. Los nietos muy sanos, mi hijo muy sano. Y realmente te admiro por eso, pero lo que está haciendo mi hijo no está bien, y lo mismo me hacía su papá, y yo tuve que ponerle un hasta aquí, y estás haciendo lo correcto, porque si uno no habla, ellos no saben reaccionar.
0: Exacto.
1: Ellos lo ven a uno como una máquina que hace que hacer, que atiende a los niños, que hace de comer todo el día. Uh-huh. Eso no está bien de Agustín, y él tiene que entender que tú no eres, y disculpa la palabra, no eres un burro para estar trabajando todo el día. Okay. Eres la mujer, pues a la mujer.
3: Burro, no, pero burra, sí, señora.
1: Se le cuida, se le atiende, ¿verdad? Así como tú también lo atiendes, él te tiene que atender a ti.
0: Entonces usted lo va a regañar.
2: Usted sabe, usted lo ha visto, cómo me trae fin de semana a los amigos. Igual necesito un espacio para mí. Mañana, noche, tarde, estoy con el trastero.
3: ¿Con el qué?
0: No, y bien. Con el trasterío, no con el que vende trastos. Okay. Es que a veces llega el que reparte tapo de huevo y no vaya a repartir. Ok, mami, no te preocupes, señora. Usted lo va a regañar, lo va a poner en su lugar, porque su papá era igual. Lo regañamos ahorita.
1: Claro.
0: ¿Le parece, señora Fernanda?
1: Claro.
0: Comuniquémonos con él. Mayra Berenice en vivo.
3: Grítele,
0: esto es
3: señora.
0: A toda madre.
3: Grítele, señora.

0: bien a todo dar. Ahorita vamos a poner en su lugar a Agustín, porque este señor no saca a Alicia a comer ni a pasear el fin de semana. Toda la semana, de domingo a domingo, de lunes a domingo, esta niña está cocinando, y no nada más para él y para la familia, sino para todo el que llega a la casa. Y ya está cansada del trastero, dice Alicia. Vamos con Agustín, ¿cómo estás? Bienvenido. Papá, soy Mayra Berenice, de Mayra Berenice en Vivo, te saludo. Te cuento que tengo desde ya, así de entrada, a tu esposa Alicia y a tu jefa en la línea. Porque Alicia está cansada de cocinar y cocinar y limpiar desayuno, comida, cena, y pues no, es un cuento de nunca acabar. Alicia, ahí está tu esposo.
1: Y apenas, yo apenas que le iba a agradecer, que tenía a mi mamá y a mi esposa en la línea, pero nomás para regañarme, pues no, ya sí, ya no.
2: Ya te escucharon, ¿Alicia? ya saben de ti.
0: ¿Qué le dices, mi reina?
3: Agustín, pues aquí estoy hablando con Mayra y yo sé que a lo mejor te va a molestar, pero lo tenía que hacer. Yo te he dicho a ti, hemos platicado, pero tú no me entiendes. Yo ya estoy harta de que todos los días esté yo cocinando, esté yo encerrada en la cocina. Tú sabes, a mí me gusta cocinar y todo, pero hay un límite. Hay un límite, y tú no me respetas mis días libres.
1: Ya te dije que a ustedes las mujeres no hay que entenderlas, simplemente hay que quererlas, y yo te quiero a ti mucho y tú lo sabes.
3: Pues demuéstramelo entonces. Demuéstramelo dándome un día para mí siquiera. Te he dicho, sácalos a comer.
1: Todos los días son tuyos, mi amor. Yo me voy a trabajar todos los días. Vives libre de mí, te dejo todo el día libre sin mí, hasta la noche que llego yo.
3: Pero, ok, tú tienes el día libre. Yo sé que te vas a trabajar, pero tú también en el trabajo te desestresas porque te vas con los amigos por ahí, aunque sea comer una tostada de ceviche, una chelita. Lo suben en Facebook, yo lo he mirado.
0: Ándale.
3: Entonces, ¿por qué no nos puedes sacar a nosotros como familia? Te he dicho, comer unas hamburguesas, aunque sea con nuestras hijas.
1: Ahora hasta eso me vas a reprochar, que me voy a comer una tostada.
3: Pues tú tienes un día por lo menos a la semana que te vas con tus amigos a comer lonche. Entonces, ¿yo no merezco eso?
1: Quiere llorar. No, sí, amor, por eso te digo, ese día que yo no como lonche, que yo me voy a comer con mis amigos, descansas, no me haces lonche.
3: Oh, no, te tengo que preparar para el día siguiente y para mis hijas. Para mis hijas también les tengo que preparar comida, y luego que me traes de pilón a los amigos.
1: Ah, cara.
4: Bueno, primeramente me sorprende que las cosas hayan llegado hasta aquí. Si ustedes ya habían tenido esta conversación, bien, mi amor.
1: ¿Cómo está, pues, madre?
4: Te quiero mucho, amigo, pero pues qué vergüenza, mi amor, que esa fue la educación que yo te di. Tu padre me hacía lo mismo. Me tenía como un burro trabajando mañana, tarde y noche con ustedes, fuera de que hubieras aprendido algo.
1: Ese es el orgullo que yo siempre tengo de mi madre y de mi esposa, que son bien trabajadoras, que siempre están ahí al 100 con mis hijas, usted con nosotros, mi esposa conmigo. Usted, madre, siempre ha sido una madre ejemplar. Mi esposa también es una madre ejemplar, nunca me ha fallado.
0: Pero no hay que abusar, hijo, porque tanto que se cansa uno.
4: No, espérame, déjame te digo algo. Se cansa uno, mijo. Se cansa uno. Uno todo el día haciendo qué hacer, todo el día haciendo de comer, no le agradecen a uno. Uno se siente usado, llega el momento que se siente uno usado, y no es que no quiera uno seguirlos chiqueando ni haciéndoles de comer. Se cansa uno de estar todo el día en la cocina. Uno quiere un detalle para uno. Yo no te digo nada más que te la lleves a comer. Llévatela de vacaciones. Una vez al mes,
1: mamá,
4: déjenme los niños,
1: pero
4: llévatela.
0: Ahí está, ¿qué más quieres, Agustín?
2: Fabriquen otros en el proceso.
1: Mamá, usted sabe, al igual que usted, a ella también, de vez en cuando le ayudo aquí a recoger la casa, le ayudo con los niños de vez en cuando. Yo sé que no siempre, no todos los días.
2: Agustín, te voy a dar un consejo ya, aquí de compas, te voy a dar un buen consejo.
0: A ver.
2: Lo que tienes que hacer es comprar una de esas mesas para picnic. la pones en la yarda de enfrente y si quieres salir a comer afuera, ahí está.
0: Roy, no, no, no, no,
1: hasta eso, fíjese. Eso no se puede quejar ella, porque afuera de la casa sí hemos salido a comer.
0: No seas gacho, Agustín. Mira, a Alicia.
4: No seas cínico, hijo, sí. Pues, entiende el detalle. Esa
5: la señora
4: mujer me quiere cae que bien. Tú.
5: Miéntese la señora, aunque le toque a usted también.
4: No, no, no. Es que él tiene que hacer sentir. A la mujer le gusta que le hagan sentir especial.
0: Exacto.
4: Ella quiere, no le importa trabajar de lunes a viernes como un burro, pero saber que el sábado la vas a tratar como una reina. Exacto. Te la vas a llevar, aunque sea al parque.
1: Ella.
4: Aunque sean unas hamburguesas, sabe. Aunque sea los niños a pasear. Llévatela
1: ella
4: sola, déjenme los niños,
1: yo se los cuido. Ella sabe que es mi reina, madre. Ella sabe que es mi reina y que es especial para mí, así como usted.
4: Pero no, no lo demuestras. Hijo, no lo demuestras, Agustín. Pero entiéndela, no ella está cansada. Ella quiere salir contigo. Quiere que le des su lugar de esposa, que la lleves a la calle. Esa, tienes una mujer de casa que tienes que valorar.
0: Señora Fernanda, le voy a poner un menumento.
4: Te estoy diciendo que la cuides porque es oro. Esa mujer vale oro.
1: Ahí a está. Donde ellas quieran las voy a llevar.
0: Ahí está.
1: Es una de las mejores cocineras, me cocina y así me conquistó por el estómago.
0: Ay, ay, ay, perro este. Ay, bueno, ok. Te deseo suerte, Agustín. Señora Fernanda, le agradezco. Órale, pues, Alicia, suerte, mami.
3: Gracias, Mayra. Gracias, suegra.
0: Ahí estamos.
4: No, de nada, mi amor. Un abrazo y nos vemos. Luego voy a comerme un caldito de los que sabes hacer.
0: ¿Qué pues?
1: Cuídense, madre. Nos vemos el fin de semana.
0: Órale, pues, Mayra, veré.

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Es la música de los cuatro gallos, amigos de Mayra Berenice. En vivo iniciamos con toda la actitud y con el pie derecho nuestra programación especial tarde a tarde en punto de las 4 de la tarde. Jorge Negrete, Pedro Infante, Javier Solís, José Alfredo Jiménez y hoy nuestro invitado, don Antonio Aguilar. Así que súbele, mi gente.

Es la buena música de los cuatro gallos, amigos de Mayra Berenice en vivo. Oigan, nuestra fiesta futbolera es lo que estamos viviendo y en un ratitito más arranca Estados Unidos contra Bélgica. Aquí estaremos al tanto de todo, ¿sale, vale? Seguimos con la buena música que solamente sabemos tocar aquí en 980 AM, la mera mera. Mayra Berenice.

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que se la arrojó la compañera ayer. Vamos a cantar los dos, usted y yo, ya lo estoy viendo. Ay. Trae un juez de nevero, ¿verdad?

0: Es la música de 980 AM, la mera mera. 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

Es la música de los Cuatro Gallos en 980 AM, la mera mera. Nos vamos con uno de los corridos más famosos de todos los tiempos. Esta canción fue escrita por el compositor sonorense Leonardo Yáñez Romo y relata una carrera de caballos que realmente ocurrió el 17 de marzo de 1957 entre El Moro de Cumpa, Sonora, y El Relámpago de Agua Prieta. El corrido se volvió una leyenda del norte de México y Antonio Aguilar lo hizo muy popular a nivel nacional cuando lo grabó en 1984, convirtiéndose en uno de los mayores éxitos de su carrera. Así que hoy es nuestro invitado en Los Cuatro Gallos. Nos vamos a ir con este tema, porque en México no solamente se cuentan historias, también se cantan. Historias de hombres valientes, de pueblos orgullosos, de caballos que entraron para siempre en la memoria de la gente, porque cuando un corrido nace del pueblo, el tiempo no lo borra, lo convierte en tradición. Escuchamos este tema, familia. Mayra, Berenice, en vivo.

Qué bonita música, es la música de 980 AM, la mera mera, aquí estás en Los Cuatro Gallos. Oigan amigos, hay amaneceres que cambian la vida, porque despertar al lado de la persona que amamos es un regalo que no tiene precio. Hay abrazos que hablan más que las palabras, besos que detienen el tiempo y momentos tan perfectos que el corazón quisiera que fueran eternos. Y cuando un compositor logra convertir ese instante en una canción, el amor deja de ser un recuerdo y se vuelve eterno. Con el más grande compositor de la música ranchera, José Alfredo Jiménez, vamos con Amanecí en tus brazos, aquí en Los Cuatro Gallos. A disfrutar, mi gente, en esta excelente tarde de lunes, 4:35, Mayra Berenice en vivo. Aquí estoy contigo.

Y bueno, familia, dicen que un buen caballo no solamente acompaña a su jinete, también comparte su destino. Y en la historia de México, los caballos han sido símbolo de valentía, de lealtad y de libertad. Y cuando esas historias se convierten en corridos, nacen canciones que jamás dejan de galopar en el corazón del pueblo. Con el gran Antonio Aguilar, que hoy es nuestro invitado en Los Cuatro Gallos, nos vamos con Caballo Prieto Azabache. ¡Súbale, mi gente! ¡Feliz tarde! Aquí estamos y no nos vamos, Mayra Berenice, en vivo en el 980 AM de tu

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0: contigo.
1: Sigues en Los Cuatro Gallos con Mayra Berenice, aquí en 980 AM, La Mera Mera. Nos vamos con un tema que fue compuesto por Melesio Díaz Chaides y Antonio Aguilar, lo grabó en 1991 dentro de estas producciones con banda sinaloense. Vámonos con este tema. Es nuestro invitado de hoy en Los Cuatro Gallos.

0: 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Compa Lupe está listo para vivir otro rato intenso, así no apto para cardíacos. Vamos a ver si avanza USA contra Bélgica, porque el partido está a punto de iniciar. ¿Cómo la ve?
1: Yo la mero muy bien.
0: Usted, yo lo miro yo también. Yo estoy así como que, ay, Diosito. Bueno, pues es la banderita que me queda, compa Lupe. Fíjese que admitió trompetas en periódico y en entrevistas que no se perdió el partido de México, que no se podía parar de la silla.
1: Eso dijo.
0: Y eso dijo, que estaba bien bueno el partido. ¿Ves? Mínimo nos mira, aunque sea en el partido, ¿verdad? Bueno, pero que anoche no se lo... Ayer, pues, en la tarde no se lo perdió, que porque estaba bien intenso.
1: Sí, estaba muy intenso.
0: Estaba muy intenso. Ahora vamos a ver qué pasa con USA contra Bélgica, que está a punto de iniciar. ¿Sale, vale? Vámonos, salve, pues, con la buena música de 980 AM, la mera mera. Facebook, Instagram y TikTok con Palupe bajo Mayra Berenice en vivo. Vámonos.

Vámonos con otra más. Nuestro invitado especial, Antonio Aguilar, el corrido de Simón Blanco. Eso, familia. 4:56 de la tarde, de regreso a casita. Gracias por dejarnos acompañarte. ¿Sale? 980 AM, la mera mera.

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0: vamos a cerrar nuestra programación especial de los cuatro gallos, no sin antes saludar a nuestro cuate José. José, ¿cómo estás, hijo? Buenas tardes.
1: Buenas tardes.
0: ¿Qué hubo? ¿Qué hubo? ¿Qué hubo?
2: Compa José, Lupe, salúdelo. José, la burra tiene sed. Si no le das agua, le das café.
0: ¿Qué hubo?
1: Me voy a dar cerveza.
0: Chelita, lo que te iba a decir yo, una chelita, un traguito, compa Lupe, ¿qué es eso de café?
3: Así le cantaban un muchachillo en mi rancho, en la escuela.
1: Tiene mucha azúcar.
0: Tiene mucha azúcar, es malo para el cuerpo. La toalla, la chela está bien. Y luego más con estos calorones que últimamente están haciendo, ¿verdad, mi Josecito?
1: Ay, écheme un saludito para mi cumpleaños del 3 de julio.
0: El 3 de julio. Ya pasó, hijo. ¿Cuántos te aventaste?
1: 61.
0: Estás pollo.
1: ¿Te hablo inglés o te hablo español?
0: A little bit. Nomás que se me acaba.
1: En este inglés, en español, right?
0: Ándale, yes. Sí, mijo. Oye, no, pues a ver, un happy birthday para él, compa Lupe.
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0: Happy birthday, amigo José. Happy birthday to you. Que cumplas muchos años.
3: No invitó al pario.
0: No invitó a ir a la chelita, mi José.
3: José.
1: No, sí los invité, no, es que no contestaron.
0: Ya ves, compa Lupe, no contestó usted. Oye, papá, te voy a poner una rolita de José Alfredo porque ya vamos a cerrar la programación de los cuatro gallos. Es más, la neta que ya acabó. Espérame tantitito. No, vamos a ir. Espérame, no me cuelgues, nomás ir. Identifico rapidito.
1: La chaparrita de oro, cuando la puedan poner. Ajá. Que se echan los cuatro gallos, la chaparrita de oro, con los.
0: Dime, ¿con quién, hijo? La chaparrita de oro, ok. Ahorita te la voy a poner, pues. Espérame, pues, ahí. No me cuelgues, hijito. Dame un segundito. Regresamos.
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